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0: Bienvenidas y bienvenidos a La Hora Nacional. Nos da mucho gusto estar con ustedes hoy, 20 de septiembre. Yo soy Cha y a mi lado la queridísima Leonora Milante.
1: Mi querida Cha. Oigan, hoy les vamos a platicar de las alternativas que tiene Foviste para hacernos una vivienda.
0: Con motivo del Día Mundial del Cáncer Ginecológico, les diremos cuáles son los factores de riesgo, los síntomas, cómo prevenirlos y dónde se atienden este tipo de enfermedades.
1: Vamos a hablar también de la Final de México Canta, un concurso que busca cambiar la narrativa de la música en México.
0: Les presentaremos acciones en diversas comunidades como parte de la estrategia de atención a las causas.
1: En nuestra sección Mujeres en la Historia, les presentaremos la vida de Antonia Luisa Nava.
0: Y en La Chilanguía, lo mejor de la cultura y los lugares que hacen única la Ciudad de México.
1: Recuerden que nos encuentran como La Hora Nacional Oficial. Estamos en YouTube, Facebook, Instagram, TikTok, X, Spotify y en el número 55-34-83-42-39. También nos pueden mandar un correo electrónico a lahoranacional@segov.gob.mx.
0: Empezamos.
2: ¿Qué tal? Somos el proyecto multicultural Majetzi, que significa cielo en nuestra región otomí. La siguiente pieza que vamos a presentar es un homenaje a la Huasteca y se titula La Xochipitzahua.

0: Hoy se conmemora el Día Mundial del Cáncer Ginecológico. Esto se refiere a un grupo de enfermedades que pueden aparecer en los diferentes órganos del aparato reproductor femenino: el cuello uterino, endometrio, ovarios, vagina y vulva.
1: Es muy importante entender qué factores aumentan el riesgo, cuáles son los síntomas que no se deben ignorar y qué opciones hay cuando se confirma el diagnóstico.
0: Si necesitan orientación sobre prevención, diagnóstico o tratamiento, la Secretaría de Salud y el Instituto Nacional de Cancerología tienen mucha información en la página www.incan.salud.gob.mx. Ahora, para platicar sobre este tema, está con nosotros la doctora Fabiola Estrada, coordinadora del Departamento de Oncología en el Instituto Nacional de Perinatología. Bienvenida a la Hora Nacional, muchas gracias por acompañarnos.
2: Gracias por la invitación, un gusto estar aquí.
1: Al contrario, doctora, muchísimas gracias. Y queremos empezar preguntándole, ¿cuáles son los tipos de cáncer ginecológicos más comunes en las mujeres y en qué etapas de la vida suelen presentarse con mayor frecuencia?
2: Como ya lo comentaron, son todos los que tienen que ver con el aparato reproductor. El más frecuente que nos llega a afectar es el del cuello uterino. Otro de los más frecuentes es el cáncer de endometrio. El endometrio es la parte que cubre por dentro el útero y que se desprende con cada menstruación. Y otro de los más frecuentes es el cáncer de ovario. Depende mucho de la edad, el que pueda ser más frecuente o a qué edad es más frecuente. Generalmente después de los 40 años es cuando llega a haber como mucho más riesgo. Sin embargo, por ejemplo, también en el cáncer de ovario, que creo que es importante mencionarlo, también hay mujeres jóvenes a las cuales se les puede diagnosticar este tipo de tumor, aunque la ventaja en comparación al cáncer de ovario, que llega a afectar a mujeres más grandes, llegan a tener un mejor pronóstico. Entonces, siempre depende mucho también de la edad. No es enfermedad exclusiva solamente de mujeres mayores, que también eso es importante.
0: O sea, lo que tenemos que hacer es estar constantemente yendo a revisiones ginecológicas para cualquier edad. Si hay algún indicio de alguno de estos tipos de cáncer, pueda ser detectado a tiempo.
2: Que estemos acudiendo de manera anual mínimo cuando no tenemos algún síntoma a la revisión ginecológica es indispensable para que también nosotros como médicos hay cosas que tenemos que valorar dependiendo de los factores de riesgo, antecedentes y molestias que probablemente podrían ser para algunas como que no son tan importantes, pero que ya para nosotros empiezan a ser foquitos con lo cuales podríamos indicar algún tipo de estudio, revisión o algo para hacer alguna detección oportuna, que siempre eso es lo principal en el cáncer. Entre más pronto se diagnostique, el pronóstico siempre va a ser mejor. De los más importantes, cáncer cervicuterino, que es el principal que nos llega a afectar a las mujeres. Como sabemos, el principal factor de riesgo que tenemos es la infección por el virus del papiloma humano, que es muy, muy, muy alta o muy frecuente esta infección. Ahorita ya tenemos esta herramienta, la vacuna, que se puede aplicar a las niñas entre los 9 a los 11 años o 13 años o en quinto de primaria, antes de que inicien vida sexual. Hay países en donde ya se ha logrado prácticamente erradicar el cáncer cervicuterino. Y también no solamente el cáncer, sino también estas lesiones premalignas, que también obviamente están asociadas a este virus, que se pueden detectar a tiempo al realizarnos nuestras revisiones de manera constante, ya sea con el Papanicolaou o con las pruebas de detección del virus del papiloma humano. Prácticamente ya cuando iniciamos una vida sexual, y esto dirigiéndome específicamente a lo que es el cáncer cervicuterino, ya tenemos que acudir a una revisión de manera constante o anual, como les mencionaba, el hecho de que nos tengamos que hacer el Papanicolaou, que antes la recomendación era hacerla como de manera anual, ahora han ido modificando un poco. Si tenemos tres citologías normales, incluso se puede hacer cada 3 años, están estas pruebas que son combinadas, la del virus del papiloma humano junto con la citología, en la cual pueden ser hasta cada 5 años, pero sí es muy importante que sí sepamos que a pesar de que no tengamos algún síntoma, tenemos que acudir a las revisiones, porque todos este tipo de tumores o el cáncer cervicuterino no dan ningún tipo de síntoma en manera inicial. Incluso cuando tenemos infección por virus del papiloma humano, tampoco no va a haber ningún síntoma. No da flujo, comezón, ardor.
0: Nada más como por cualquier cosa, ¿cuáles serían estos síntomas que podríamos tener?
2: En cuanto al cáncer cervicuterino, si empezamos con sangrados o flujos anormales que sean abundantes, de mal olor, sangrado después de tener relaciones sexuales, empezar con dolor pélvico.
0: Si alguien que nos está viendo o escuchando se quedó con alguna duda, ¿tendrá usted redes sociales como para que se puedan comunicar con usted?
2: Sí, en Instagram estoy como doctora.estrada.oncogine.
0: Mil gracias por habernos acompañado aquí en la Hora Nacional hoy, en un día en el que es tan importante hacer conciencia sobre estos problemas de salud y sobre todo sobre la prevención.
2: Sí, es lo más importante. Siempre el acudir a nuestras revisiones, quitarnos el miedo, eso siempre va a ser lo más importante.
1: Muy bien, doctora Estrada, gracias por estar aquí con nosotros en la Hora Nacional.
2: Muchas gracias.
1: Y gracias a ustedes, por favor, no se vayan.
0: La vivienda es un patrimonio y una decisión financiera a largo plazo. Para las y los trabajadores al servicio del Estado, Foviste les ofrece diferentes modalidades de financiamiento para comprar, construir o mejorar una vivienda.
1: Si son derechohabientes y están pensando usar su crédito, pueden entrar a www.gov.mx/Foviste. Ahí pueden encontrar información sobre los requisitos, trámites y herramientas para conocer sus opciones.

0: Hablar de vivienda también es hablar de bienestar y de la posibilidad de que las familias tengan un patrimonio. Para las personas trabajadoras al servicio del Estado, el Fovisste tiene distintas alternativas para comprar una vivienda, construirla, ampliarla, repararla o mejorar sus condiciones.
1: Y muchos de estos procesos ya pueden hacerse sin sorteos ni convocatorias, con opciones que permiten conocer desde el principio cuánto crédito se puede obtener y cómo conseguirlo. Para platicar de todo esto nos acompaña el ingeniero Víctor Villegas, de una sociedad financiera de objeto múltiple que originan los créditos del Fovisste. Ingeniero, bienvenido a la Hora Nacional.
2: Hola, muy buenas tardes, muchas gracias. Efectivamente, nosotros venimos de una SOFOM que se llama Alra del Sur, la cual estamos autorizados desde hace más de 14 años con el Fovisste. Nuestra labor principal es llevar de la mano a todos los acreditados que quieran ejercer su crédito por primera vez para tener una vivienda. Esto es muy sencillo, como ya no hay sorteos, ya no hay convocatorias, en cualquier momento que un acreditado quiere ejercer su crédito, basta con que tengamos 9 bimestres cotizados, es decir, año y medio trabajando ininterrumpidamente, ya pueden ser acreedores de un crédito hipotecario con el Fovisste. Hay varios créditos, podemos ejercerlo de manera individual, con nuestra pareja, si también cotiza el Fovisste. Podemos unir nuestro crédito también, si nosotros cotizamos al Infonavit como al Fovisste, los podemos unir. O igual, si mi pareja cotiza al Infonavit y yo al Fovisste, también podemos unir esos créditos. Inclusive, si en nuestra vida laboral nunca ejercimos ningún crédito, podemos ejercer un crédito ya jubilados, que es el crédito de pensionados. Ah. En todas esas modalidades nosotros los podemos apoyar con mucho gusto.
0: O sea, ¿usted se tiene que usar forzosamente para vivienda o puede retirarse, digamos, el dinero
2: no, solamente
0: para usarlo como pensión?
2: Es correcto, solamente es para vivienda.
0: Ya.
2: Ya que el crédito es con una garantía hipotecaria, por eso es importante adquirir el inmueble, la cual va a quedar hipotecada a favor del instituto.
1: ¿Qué es exactamente una SOFOM? Ya lo dijimos ahorita al principio que es una sociedad financiera de objeto múltiple, pero ¿qué más hacen?
2: Prácticamente nosotros llevamos de la mano al acreditado desde el primer día que quiere ejercer un crédito hasta la firma de la escritura. Hay muchas dudas o mucha gente que anda buscando dónde ejercer, qué hacer. Lo primero que hacemos es que nos contacten. En la página del Fovisste estamos 15 SOFOLES autorizadas, las cuales con mucho gusto les podemos apoyar. Primero vamos a checar que sí tenga los bimestres cotizados, que tenga la antigüedad. Una vez que el acreditado sí puede ejercer su crédito, le vamos a ayudar a enfocar que el inmueble que él quiera adquirir cuente con las características jurídicas y técnicas que nos marque el instituto. Es muy sencillo, el inmueble no tiene que tener un gravamen, tiene que tener mínimo 40 años de superficie construida y 2 recámaras. Prácticamente okay. Con eso podemos comprar el inmueble. Y es bien importante, el derechohabiente puede comprar una vivienda en cualquier parte de México. No es necesario que si trabajo en el Estado de México, compre en el Estado de México. Puede comprar donde él desee.
1: Si su familia es de Michoacán, puede comprar en Michoacán, Zacatecas, etcétera.
0: ¿Qué tenemos que hacer nosotros para saber, por ejemplo, a qué SOFOM acudir? ¿Hay algún directorio o cómo,
2: es correcto.
0: Cómo funciona?
2: En la misma página del Fovisste, ahí ingresamos donde dice SOFOLES autorizadas por el Fovisste y va a desplegar las 15 que somos. Ahí, de acuerdo a la ubicación de cada SOFOL, de acuerdo a su centro de trabajo, puede seleccionar la que más cerca le quede.
0: Digamos que todas operan igual.
2: Es correcto.
0: Da un poco lo mismo con cuál elegimos.
2: Es correcto. Todos, todos operamos con el mismo característica.
0: En el caso, por ejemplo, de que yo quiera sacar un crédito conjunto, ¿tengo que ir con la persona con la que quiero sacar el crédito en el primer acercamiento? ¿O da lo mismo cualquiera de los dos se puede acercar primero para que ya den las instrucciones y después se juntan los papeles? ¿O cómo funciona?
2: Es muy sencillo. Sería bien importante que antes de acercarse, ya sea a una inmobiliaria o con un vendedor, que se acercaran a nosotros para explicarles cuáles van a ser los pasos que tenemos que seguir y qué documentos es con los que tiene que contar la vivienda. Y los vamos llevando de la mano. Es muy, muy, muy sencillo realmente. Prácticamente un trámite de vivienda nos lleva entre 20 y 30 días naturales.
1: ¿Ah, en serio?
2: Es muy, muy rápido.
0: Entonces, en la página de Fovisste nos enteramos, pero por ejemplo, la suya tiene redes sociales como por si tenemos alguna duda.
2: Alra del Sur.
0: Alradelsur.com,
2: ahí nos pueden encontrar en todas las redes sociales, ahí estamos.
1: Perfecto, ingeniero, le agradecemos mucho que haya venido aquí a la Hora Nacional.
2: Muchas gracias a ustedes por la invitación.
1: Y muy interesante lo que nos dice.
2: Sí, muchas gracias.
1: Y así nos las gastamos aquí en la Hora Nacional, importante, interesante, todo. Era un

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1: La independencia de México tuvo historias que durante mucho tiempo quedaron en segundo plano. Antonia Luisa Nava fue una mujer que participó activamente en la lucha insurgente.
0: Les contamos su historia para reconocer que las mujeres estuvieron presentes en varios frentes de la lucha independentista y que muchas de ellas asumieron riesgos, pérdidas y decisiones con fuertes consecuencias.
2: Antonia Luisa Nava nació en noviembre de 1779 en la villa de Tixla, en el actual estado de Guerrero. En 1810, residía en Jaleaca con su esposo, sus tres hijas y cinco hijos. A finales de aquel año, la Guerra de Independencia se extendió al sur del país con José María Morelos, a quien se sumaron influyentes familias de la región, como los Galeana y los Bravo, y líderes destacados como Juan Álvarez y Vicente Guerrero. La familia de Antonia también se unió a las tropas de Morelos y estuvo presente en la toma de Tixla. Antonia pronto destacó por su entrega a la causa, con labores de cuidado, pero también empuñando las armas, por lo que se le conoció como la generala. Antonia y su familia siguieron a Morelos en los años siguientes. Estuvieron con él en 1813, cuando se instaló el Congreso de Anáhuac en Chilpancingo, y marcharon entre sus tropas hacia la desastrosa expedición de Valladolid. Durante la guerra, Antonia perdió dos hijos, pero eso no la desalentó. Y aún tras el fusilamiento de Morelos, continuó con la resistencia insurgente. En febrero de 1817, las tropas de Nicolás Bravo y Nicolás Catalán fueron sitiadas por los realistas en el Cerro del Campo. De acuerdo con algunos relatos literarios nacionalistas del siglo XIX, tras un mes de asedio y resistencia, cuando las condiciones al interior del sitio eran desalentadoras, Antonia y un grupo de mujeres se presentaron ante Bravo para ofrecer sus cuerpos como alimento para los fatigados soldados que sufrían la falta de víveres. Según escribió Luis González Obregón, el ofrecimiento fue rechazado, pero conmovió a los soldados, quienes, con el apoyo de las mujeres, que se armaron de machetes y garrotes y salieron a pelear con el enemigo, lograron romper el cerco realista la noche del 14 de marzo de 1817. Antonia se mantuvo en la lucha hasta el final de la Guerra de Independencia. La generala formó parte del desfile triunfal del Ejército de las Tres Garantías en la Ciudad de México el 27 de septiembre de 1821. Alcanzada la independencia, se estableció en Chilpancingo con su esposo, donde vivió hasta su fallecimiento el 19 de marzo de 1843 a los 63 años.
1: México Canta es un concurso que busca cambiar las narrativas de la música mexicana y que proyecta el talento de voces juveniles.
0: Después de varias etapas de selección y competencia, el concurso llegó a su final. En la siguiente cápsula les presentamos a los ganadores: Brian Soto, Tiffany Galavis y Lisandro Espinosa.

0: Y esta noche vimos a 8 jóvenes con 8 versiones de la música mexicana. 8 canciones que nos demuestran la grandeza musical de México y la esencia de esta iniciativa. Nuevas narrativas, hermandad entre los jóvenes y el fortalecimiento de la identidad nacional.
1: Que detrás de cada uno de estos jóvenes hay muchas personas, hay sueños y ganas de transformar las narrativas para construir una nueva

0: Las personas ganadoras de México Canta son Tiffany Galvis,
1: Lisandra Espinosa
0: y Brian Soto.
2: México Canta que hizo esto posible y que hizo mis sueños cumplir, la verdad, muy agradecido.
3: A toda la gente que está aquí, a toda la gente que está votando desde sus casas, muchísimas gracias. A todos los que nos apoyaron porque fueron demasiado, muchísimas gracias.
4: Este ha sido mi sueño, la verdad, toda mi vida este ha sido mi sueño. Nunca me he sentido tan cerca de lograr algo. Ahora tener estos significa el mundo para mi mamá también, que haya podido estar aquí y que se haya sentido tan orgullosa. Estoy muy contenta.
5: Y ya llegó una semana más de nuestra Chilanguía. Entonces, si están buscando qué hacer en la Ciudad de México, aquí les dejamos una selección de actividades culturales para que vayan en familia, con amigos o simplemente para que se den una vuelta y descubran algo nuevo.
6: El jueves 24 pueden escuchar música antigua con el ensamble Las Goldberg a 4-1 en la sala Carlos Chávez del Centro Cultural Universitario. Una oportunidad para escuchar una obra de Johann Sebastian Bach en una interpretación de música de cámara y acercarnos a uno de los grandes compositores de la historia.
5: Ese mismo jueves, en el Museo Universitario del Chopo, pueden encontrar una opción para los que les gusta el cine mexicano. Se proyecta Sobre las olas, del director Horacio Alcalá, como parte del ciclo Cineastas Mexicanos Contemporáneos. Esta actividad tiene costo, pero, hay descuentos para estudiantes, maestros, personas jubiladas e integrantes de la comunidad UNAM.
6: Y mucha atención, porque el viernes 25 comienza uno de los grandes encuentros culturales de esta temporada, Festival Cultura UNAM, que hasta el 11 de octubre reunirá música, teatro, danza, cine, artes visuales y otras expresiones en distintas sedes universitarias. Hay actividades gratuitas y otras con boleto, así que vale la pena revisar la programación en su página oficial www.festival.culturaunam.mx.
5: Para el sábado 26, una opción especialmente bonita para niñas y niños es Techpactia Inamochcali. Nos gusta la biblioteca, en la biblioteca Alaide Fopa del Centro Cultural Universitario Tlatelolco. Y ese mismo día también pueden participar en la actividad La Memoria del Presente en el Colegio de San Ildefonso.
6: La Ciudad de México siempre tiene algo que contarnos, solo hay que salir a descubrirlo. Armen el plan, invitan a la familia o a los amigos y dense la oportunidad de disfrutar nuestra ciudad a través de su cultura. Nos escuchamos la próxima semana.

0: Carnaval Zoque Coiteco ilumina la tierra chiapaneca en Ocoso Cuautla de Espinosa. Una celebración de más de 500 años donde la raíz originaria zoque se funde con la herencia árabe y la tradición cristiana. No es solo una fiesta, son 6 días de ritual, de ofrenda a Tajajama, el Padre Sol, que marca el inicio del ciclo agrícola, la renovación y la continuidad de un pueblo que se reconoce en sus cohuinás, casas sagradas donde la comunidad se organiza.
1: Creo que es el privilegio más grande para mí haber nacido en esta tierra, ¿no? Ocoso Cuautla me ha regalado todo lo que soy en la vida, desde persona, profesional y sobre todo ser un representante de nuestra cultura que tenemos en nuestro carnaval Zoque Coiteco.
2: Ser zoque es un orgullo, una alegría muy grande, una representación en la cual nosotros demostramos nuestra identidad de nuestra tierra chiapaneca.
0: En cada cohuina, el pueblo se encuentra y al visitante se le da la bienvenida con harina de maíz en el cuello, que lo hace parte de la comunidad. Bailan el tigre y el mono, suenan la flauta y el tambor, y las comideras comparten el alimento sagrado, el cacapote, el puchinú y el huacasís caldo.
3: Pues con mucha alegría, sobre todo con mucho orgullo, porque pues somos un pueblo auténtico y sobre todo un pueblo con identidad. Ese es un privilegio que tiene este pueblo, que a través del tiempo pues seguimos preservando nuestra historia.
1: Cuando yo me pongo este traje, cuando tengo la oportunidad de estar en el carnaval, lo hacemos con más pasión, porque sí creemos y estamos seguros de que sí movemos todo lo que hay en el universo para que tengamos lluvias, para que tengamos una buena cosecha y el pueblo sea muy rico en eso.
0: Es la ofrenda de la comunidad que agradece y marca un ciclo que se renueva. Vecinos, familiares y visitantes unidos para pedir lluvia, abundancia y buenas cosechas como hace 500 años. Así se vive el Carnaval Zoque Coiteco.

0: Para cerrar esta primera media hora y aprovechando que estamos en el mes patrio, los dejamos con una frase de Leona Vicario. No solo el amor es lo que me ha hecho tomar parte en esta causa, también el convencimiento de que es justo y necesario.
1: Totalmente. Esta frase nos sigue recordando a más de dos siglos que la historia se construye con nuestras convicciones y participación.
0: Antes de irnos, queremos mandarle saludos a José Luis Hernández Álvarez, Carlos Alberto Lira Lozano, GMS Electrificaciones en Toluca y Rafael Vázquez Castro.
1: También para Luis Calvillo, Cecilio Godínez, Verónica Muñoz Centeno, Carolina Corona Villarreal y Sergio Ponce en Washington, D.C.
0: Muchas gracias por acompañarnos todas las semanas. Recuerden que nos encuentran como La Hora Nacional Oficial en YouTube, Facebook, Instagram, TikTok, X, Spotify y en el número 55-34-83-42-39. También nos pueden mandar un correo electrónico a lahoranacional@cegov.gob.mx.
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0: Ahorita chihuahuense destacado, estaremos conociendo la historia de Adriana Cabrera, una mujer chihuahuense que es empresaria, mamá y como ahora es escritora. Nos hace una invitación a hacer un cambio de adentro hacia afuera. En unos momentos más estaremos conociendo su historia. Y en nuestro mes amarillo tenemos la nota de salud mental a cargo de Héctor García. Pero descubramos quién se encuentra hoy en la trivia de este domingo. Bienvenidas, familia chihuahuenses.
1: Hoy en la trivia.
2: Hola, ¿qué tal? Pues mi nombre es Marce y voy a presentarles la trivia de hoy. Gracias, Jimé. Déjenme platicarles que Chihuahua guarda entre sus edificios verdaderas joyas que nos permiten viajar al pasado y conocer parte de la historia de nuestro estado. Una de ellas es la emblemática Capilla de la Quinta Carolina, un espacio que destaca no solo por su valor arquitectónico, sino también por conservar una de las expresiones artísticas más antiguas de Chihuahua. Construida por encargo de Luis Terrazas y decorada con una valiosa pintura mural del artista italiano Ettore Cervaroli Giordani, esta capilla es hoy parte del patrimonio histórico y cultural chihuahuense. Y la pregunta de este domingo es, ¿en qué año fue construida la Capilla de la Quinta Carolina? Inciso A, 1895. Inciso B, 1908. O inciso C, 1920. Bueno, pues estas son las tres opciones de nuestra trivia de hoy y en un momentito más le vamos a dar la respuesta. Así que regresamos con Jimena.
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1: Adriana Cabrera Dávila Garibi. Licenciada en Negocios Internacionales, con especialidad en Recursos Humanos, empresaria, escritora, podcaster y conferencista internacional. Es fundadora y directora de Selecta MX, empresa con más de 15 años de trayectoria dedicada al desarrollo del talento y al fortalecimiento de la cultura organizacional. Autora del libro Lidérate para Liderar, donde plantea que el verdadero liderazgo comienza con el crecimiento personal, con certificaciones nacionales e internacionales y experiencia con empresas de talla internacional. Adriana ha impartido más de 10,000 horas de capacitación e impactado a más de 15,000 personas. Su propósito va más allá del ámbito profesional: inspirar a líderes y equipos a reconocer su potencial y alcanzar resultados extraordinarios desde la autenticidad, el propósito y el liderazgo consciente. Es lo que convierte a Adriana Cabrera en una chihuahuense destacada.
0: Estamos de regreso en la Hora Nacional Chihuahua. Gracias por continuar con nosotros en este domingo tan especial. Como bien lo escuchó, una de las secciones favoritas domingo a domingo, la oportunidad para conocer cada rincón del estado de Chihuahua a través de su gente. Hoy nos acompaña la licenciada Adriana Cabrera, quien vamos a platicar sobre este libro que ya tuvo la oportunidad de escuchar un poco de su trayectoria, pero realmente queremos saber quién es realmente Adriana Cabrera. Para ello le doy la más cordial bienvenida. ¿Cómo estás?
5: Ay, muchas gracias, Jimé. Muy bien. Muy contenta de estar aquí con ustedes y agradecida. Agradecida por este espacio.
0: Estamos contentos de recibirte porque, bueno, domingo a domingo tenemos la oportunidad de escuchar y conocer tantas historias que como chihuahuenses nos motivan, pero también tenemos la oportunidad ahora sí que preguntarnos, bueno, ¿cómo lo hiciste? ¿Cuál es ese proceso? Y bien te platicaba fuera del aire, hemos tenido pocos autores en el programa y para mí es ahora sí que un orgullo y un honor tenerte aquí. Y me gustaría iniciar precisamente que le cuentes a la gente que nos está escuchando quién es Adriana Cabrera.
5: ¿Qué les puedo decir? Yo creo que empezaré por lo más importante. Soy una mujer apasionada por cumplir mis objetivos. Soy mamá de dos pollitos. Estoy casada con un excelente hombre. Soy conferencista, podcaster. Tengo la oportunidad de presidir grupos empresariales. Y pues ahora que quiero sacar así como mis pompones para decir, y aparte soy escritora. Entonces eso es un poquito de mí y me entusiasma mucho decirlo porque disfruto cada uno de estos momentos de mi vida.
0: una escritora.

0: orgullosamente chihuahuense, una mujer valiente, una mujer mamá también, hay que decirlo, que es bastante complicado. Y me encantaría que nos pudieras compartir, porque bueno, ya estuvimos escuchando ahora, previo a la entrevista, tienes más de 15 años de trayectoria dando conferencias, diferentes espacios, que seguramente has tenido la oportunidad de conocer a muchísimo talento, y me gustaría iniciar por ahí. ¿Cómo inicia esta incertidumbre en ti? ¿Sabes qué? Quiero escribir un libro, quiero irme más allá de solo estar detrás del micrófono.
1: Híjole, pues mira, la verdad es de que le agradezco mucho a la gente que me ha dado la confianza de poder compartir mensajes a través de las conferencias. Siempre que terminaba de dar una conferencia, yo en lo personal siempre recomiendo lectura. Es como, oigan, lean este libro, yo te recomiendo esto, y siempre me pedían recomendaciones y me decían, oye, ¿y no tienes tú un libro? Y yo así como, no, todavía no, todavía no. Entonces como que lo fui postergando, como muchos sueños que vamos postergando en la vida, porque no es el momento, porque no hay tiempo, porque hay prioridades. Y dije, lo voy a hacer. O sea, lo voy a hacer. Y hace 5 años empecé

0: Entonces, por esa razón es como todo empieza en uno mismo.
1: Y qué importante esto, porque creo que en general la gente que nos escucha, y sobre todo aquí en Chihuahua, porque somos gente bastante valiente, bastante aferrada también y con muchísimo talento, pero justamente en el camino buscamos bastante perfección, y que por ahí te puedes ahora sí que atorar y decir, es que esto no existe, o sea, estás buscando algo que no se puede y eso te asfixia y eso te lleva a ansiedad y demás. Me encantaría que nos pudieras compartir, porque bueno, hablamos de lo que hay un poquito dentro de él, pero ¿cómo fue el proceso? Porque aquí en el norte del país me imagino que debe haber espacios donde se apoya muchísimo al talento, a escritores y demás, pero ¿cómo fue para ti el decir, sabes qué, soy mamá, soy emprendedora, pero me voy a dar este tiempo de escribir este libro? ¿Cómo fue para ti eso, Adriana? Cuéntanos.
0: Híjole, la verdad es que es sumamente emocionante. Ahorita te decía fuera del aire algo que me encantó, porque en la presentación de mi libro justo lo dijeron, y es, hay personas que soñamos y hay personas que decidimos cumplir nuestros sueños. Y hacerlo implica un costo, ¿sabes? O sea, justo, o sea, es decir, le dediqué tiempo a mi libro, entonces mi esposo tuvo que dedicarle horas extras a la casa y a los hijos. Le dediqué tiempo a mi libro, entonces tuve que bajarle rayitas al trabajo. ¿Sí sabes? O sea, tuve que... Al final todo tiene un costo, todo en esta vida. Justo también en el libro lo comparto. Y para mí fue muy interesante porque puse completamente en práctica el nunca vas a tener el tiempo para hacer algo adicional. Tú tienes que hacerle espacio a ese algo importante en tu vida. O sea, porque si tú revisas ahorita tu agenda y yo te dijera, mañana nos vamos a tomar un café, me vas a decir, es que tengo el trabajo, tengo esto, ya quedé de hacer, ya. O sea, realmente tú no vas a tener el tiempo. Pero si tú decides hacer ese tiempo, lo vamos a encontrar en algún punto de tu agenda. Entonces, fue poner en práctica algo que he venido enseñando por mucho tiempo, y es priorizar algo que es importante para ti. Porque hay muchas cosas que son importantes para mí, como mis hijos, mi esposo, mi casa, mi negocio, mis amistades, todo es importante para mí. Pero generalmente hago muchas cosas para los demás y por los demás. Y esto era algo completamente mío y merecía su espacio. Entonces, el haberlo hecho, o sea, me explota el corazón, y el ponerlo en práctica creo que también manda un mensaje muy importante para todas las personas que nos escuchan, de si tú quieres algo, si esos anhelos están en tu corazón y tú decides pagar el costo por ese algo, lo vas a concretar. Todo tiene un costo, pero atrévete a pagar ese costo si es algo tan importante para ti. Entonces, eso es como lo que me deja así como digo, y por eso me llené de satisfacción.
1: Claro, porque por fin pusiste en práctica lo que comunicabas detrás del micrófono en tantos espacios. Y justamente, vayamos a estos espacios que también me llaman la atención, y seguramente la gente se pregunta o ha tenido la oportunidad de verte en redes sociales, o incluso ahorita que compartías que estuviste por allá en Delicias, que has tenido la oportunidad de estar en diferentes municipios del estado de Chihuahua. ¿Cuál ha sido en tu experiencia este espacio que has compartido, no sé, con algún equipo de trabajo, o cómo se viven las conferencias de Adriana Cabrera? Cuéntanos.
0: Hola, yo creo que soy como una especie de stand-up, porque la verdad es de que veo mi vida con mucha gracia y veo mis caídas con mucha compasión. Entonces suelo ser una mujer súper transparente. No minimizo ningún área de mi vida, ni tampoco la pinto de color de rosa. O sea, las cosas como son. Y eso es algo que me ayuda mucho a conectar con la gente, porque hablo desde la experiencia, desde el error, desde mis caídas, desde lo que me duele, lo que me disgusta, mis áreas de oportunidad, y no hablo como, pues mucho que nos venden las redes sociales, como lo más bonito de todo, ¿sabes? Porque nos venden como la perfección, y yo, no, mi vida es todo menos perfecta, déjate platico esta mañana lo que me pasó. O sea, es esa parte, ¿no? Porque es como logras conectar con la gente. Gracias a Dios, soy una mujer sana, soy una mujer que ha sido privilegiada en muchos aspectos de la vida y que no tengo una historia que contar como, gracias a Dios, que yo diga, híjole, irremediable, ¿sabes? Tengo ese gran privilegio. Entonces, como muchas mujeres y como muchos hombres, platico de una historia que vivimos todos, cada día, porque todos cargamos un costal, solamente el que lo carga sabe lo que le pesa. Y hablo desde eso, o sea, de no, quizá no tienes algo muy trágico en tu vida que compartir, o minimizas tu vida al ver los problemas o las situaciones de otros y minimizas eso. Entonces dices, no, yo no me preocupo porque yo, gracias a Dios, tengo. Y entonces yo creo que logro conectar con aquellas personas que, como yo, luchan día a día por ser mejores, por no venirse abajo ante ciertas circunstancias, por poder no minimizar los logros, los brinquitos que damos, por aplaudirnos los logros, abrazar los tropiezos, y entonces eso me permite conectar. Tengo la oportunidad de haber estado ya en todo México impartiendo conferencias. Yo creo que una que me movió bastante, bastante, bastante fue precisamente la de Delicias.

0: que de ahí nació mi libro, porque fue donde yo me di cuenta, eran para puras mujeres específicamente, mujeres que admiro muchísimo, todas empresarias de AMGE Delicias. Y estaba en esta plática y entonces pues yo compartía mi historia, pero era como si estuviera yo platicando la historia de todas las personas que estuvieran sentadas ahí. O sea, la gente se paraba, lo me pasó eso, me sentí identificada, o sea, era una conexión tremenda. Y eso me, así, me encantó. Por eso fue cuando dije, es que el libro tiene que ser ya. O sea, esto tiene que quedar y tiene que ser como, como un pedacito que acompaña a las personas en las diferentes etapas de su vida, como un recordatorio de que todo está dentro de ti y de que puedes, ¿sabes? Entonces yo creo que de todas las que he compartido, digo, todas han sido bien bonitas y le agradezco a la gente la oportunidad, pero esa de Delicias invariablemente marcó, porque de ahí surge el título del libro y ahí me doy cuenta de esa conexión tremenda que hay con las personas y las batallas que vivimos y que no siempre platicamos.
1: Adriana, me encantaría que nos pudieras compartir, porque bueno, este espacio, ahora sí que estuvieron tantas mujeres, se dice que estadísticamente el síndrome del impostor la padecemos más las mujeres, porque socialmente la gente espera más. En tu experiencia, ¿qué nos pudieras decir? Porque bueno, eres, ya lo habíamos platicado, eres empresaria, eres escritora chihuahuense, pero ¿qué retos crees que también las mujeres que se atreven a seguir sus sueños se enfrentan?
0: Híjole, la culpa. O sea, yo creo que es la culpa, porque cuando tú decides, tú estás jovencísima y divina, pero cuando tú decides, dices, voy a tener una pareja estable, y lo dices, bueno, ¿y si me voy a casar? ¿Y si vienen los hijos, qué voy a hacer con el trabajo? Y si vienen los hijos y yo quiero seguir trabajando y quiero seguir mis sueños, y entonces mejor no voy a querer. Entonces como que como mujeres sí tenemos que tomar muchas decisiones anticipadas, porque sí, la vida nos cambia por completo. Entonces todas estas decisiones, como lo comparto, tienen un costo y empiezas a tomar estas decisiones, como yo por ejemplo lo de mi libro, y fue mucho tiempo que mi esposo le dedicó más a nuestros hijos. Mi bebé tiene 1 año con 2 meses. Este libro lo empecé a escribir en mi posparto, en una etapa muy vulnerable de mi vida, y era como, es que porque estoy haciendo esto ahorita, o sea, me puedo esperar a que él esté más grande. Entonces yo, a ver, cálmate, ya te cuestionaste, si no es hoy, entonces ¿cuándo? Este es el momento. Entonces luchar con ese, la culpa, yo creo que es lo principal, y creo que sí tiene que ver mucho con el género, por lo mismo que dices, porque somos muy exigentes con nosotras, porque la sociedad ha sido así, ¿no? O sea, es como, ¿y dónde están tus hijos? Y si viajo a dar conferencias es, ¿y qué vas a hacer con tus hijos? Pero mi esposo viaja a sus congresos por semanas y nadie le dice de que, oye, ¿y tu familia qué rollo? O sea, no, porque saben que estoy aquí. Entonces, sí creo que es la palabra culpa, o sea, creo que es de lo principal, y como mencionaste, el síndrome del impostor. Simplemente el día de la entrega, cuando hice la presentación de mi libro, estaba ahí, veía a todas las personas, estaba disfrutando tanto el momento, y luego me cuestioné y dije, ¿y si mi libro no les gusta? ¿Y si mi libro es muy pequeño? ¿Y si mi libro no logra transmitir? Y yo dije, a ver, cálmate. O sea, dije, ¿cómo crees? O sea, es un proyecto de toda tu vida, es un anhelo de tu corazón, lo hiciste lleno de amor. ¿Por qué en ese momento tan importante no te permites disfrutar esos logros? Y solo me cuestionaba de si era suficiente o no, y dije, a ver, te calmas. Entonces fue así como otra vez regresar a mí para decir, este es un gran logro, implicó muchas cosas en tu vida, pero cada uno de los momentos bonitos que vienen, te los mereces, y punto, nada más. O sea, pero esa conversación es sumamente complicada, pero yo creo que es de lo que me atrevo a decir la palabra culpa, síndrome del impostor, y tener esa conversación interna llena de compasión, como la tendrías con tu mejor amiga, porque esto se lo dirías a alguien que amas, ¿sí sabes? O sea, ay, Jime, no, tú lo estás haciendo increíble, es que lo estás haciendo perfecto, que no te quede duda de esto, que... Pero difícilmente te lo dices. Entonces creo que son esas conversaciones incómodas que tienen que suceder.
1: Y como siempre lo decimos en el programa, cuando un chihuahuense le da la mano a otro chihuahuense, es realmente cuando el Estado logra avanzar. Muchísimas gracias, Adriana. Continuamos en la Hora Nacional Chihuahua.
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2: Septiembre se viste de amarillo para recordarnos algo que no debería pasar desapercibido: la la importancia de hablar sobre la salud mental y el acompañar a quienes atraviesan momentos difíciles. La conmemoración del Día Mundial para la Prevención del Suicidio, fecha que busca generar conciencia, romper silencios y promover la escucha y la prevención. Porque detrás de una sonrisa puede existir una batalla que no vemos. Y a veces, una conversación, una pregunta sincera o simplemente estar presentes puede hacer la diferencia. De acuerdo con datos del Instituto Nacional de Salud Pública y del Instituto Nacional de Salud Mental, dialogar directamente sobre los pensamientos de autolesión permite reducir la carga emocional en el afectado. Para reducir los factores de vulnerabilidad en momentos de crisis, los especialistas recomiendan aplicar las siguientes acciones fundamentales en el entorno cercano. Observación del comportamiento. Resulta fundamental monitorear las dinámicas cotidianas de familiares y amigos para detectar variaciones inusuales o repentinas en su conducta. Involucramiento activo. Consultar periódicamente sobre el estado emocional de las personas cercanas y mantenerse al tanto de sus intereses promueve entornos de confianza. Validación del dolor. Es vital reconocer que el sufrimiento emocional es real, ayudando a la persona a explorar alternativas de afrontamiento. Identificación de señales de riesgo. Ante la presencia de autolesiones, tentativas previas, ideas persistentes o conductas de despedida, se debe priorizar la búsqueda de una evaluación profesional seria. Estilo de vida saludable. Promover el descanso apropiado, la nutrición balanceada, el ocio y la actividad física contribuyen a la regulación emocional y actúa como un factor protector. La evidencia científica muestra que romper el silencio no incita a cometer el acto, sino que desmitifica el tabú y fomenta la búsqueda de alternativas terapéuticas. Ante un escenario de vulnerabilidad, las guías internacionales y los organismos especializados detectan las siguientes medidas inmediatas para la prevención. Comunicación abierta. Discutir el tema con franqueza ayuda a romper la estigmatización y abre canales de ayuda sinceros. Preguntas directas. Abordar verbalmente las intenciones de autolesión de forma clara y respetuosa disminuye la intensidad del pensamiento suicida. Presencia y escucha activa. Brindar atención a las expresiones de las personas en riesgo sin emitir juicios permite comprender la magnitud de su malestar. Estrategias de seguridad. Establecer contacto con líneas telefónicas de emergencia garantiza una orientación profesional e inmediata. Acompañamiento continuo. Mantener el seguimiento cercano y la comunicación permanente disminuye de forma sustancial la posibilidad de recurrencia en situaciones críticas. Este mes amarillo nos recuerda que pedir ayuda no es señal de debilidad, sino un acto de valentía, y que nadie debería atravesar sus momentos más difíciles en soledad. Escuchar, acompañar y tender la mano también pueden salvar vidas. Recuerda, no estás solo. Esta es la respuesta de la trivia.
4: Hola, ya regresé y para cerrar casi este programa, quiero platicarle que la trivia de hoy, recordemos la pregunta que fue ¿en qué año fue construida la capilla de la Quinta Carolina? Inciso A, 1895. Inciso B, 1908. O inciso C, 1920. La respuesta correcta es en 1908, es decir, el inciso B, 1908. Y para ello le voy a platicar que la Capilla de San Carlos Borromeo, ubicada en el predio de la histórica Quinta Carolina de la ciudad de Chihuahua, constituye uno de los testimonios arquitectónicos y artísticos más valiosos del conjunto. Construida en 1908 por encargo de Luis Terrazas, formaba parte de un complejo que incluía la casa principal, cochera, establos, casa del mayordomo, escuela y viviendas para trabajadores. El templo presenta una arquitectura ecléctica de carácter historicista, con predominio neoclásico, visible en su composición simétrica, pilastras, cornisas, molduras, frontones y el templete columnado de la torre izquierda. Incorpora también elementos neorrománticos como arcos de medio punto, óculos, campanario y pequeñas arcaturas decorativas, así como recursos neogóticos, entre ellos la gran ventana circular central o rosácea. La fachada integra estos repertorios históricos dentro de una composición de clara raíz clásica. Además de su valor arquitectónico, la capilla conserva una importante obra de pintura mural realizada en 1910 por el artista italiano Ettore Cervaroli Giordani, quien residió en Chihuahua entre 1909 y 1913 y participó en diversos proyectos de pintura monumental de la ciudad. Entre ellos estuvieron las decoraciones del Palacio de Gobierno y del Teatro de los Héroes, obras que posteriormente se perdieron a causa de incendios. La permanencia de su trabajo en San Carlos Borromeo adquiere así especial relevancia para el patrimonio artístico de Chihuahua. La firma y fecha conservadas en el recinto constituyen además una evidencia fundamental de su actividad durante este periodo. Desde 2023, Misiones Coloniales de Chihuahua ha impulsado un proyecto de restauración orientado a recuperar y revitalizar la capilla de San Carlos Borromeo, con respaldo del Instituto Nacional de Antropología e Historia. El proyecto contempla la rehabilitación de la estructura, la intervención de la cubierta de las torres, la reintegración de aplanados exteriores y el mejoramiento de la iluminación. También incluye la documentación del estado actual mediante fotogrametría y la generación de un registro tridimensional para futuras intervenciones, investigación y difusión, además de talleres de sensibilización que promueven la participación comunitaria. Su conservación resulta especialmente importante porque reúne en un mismo espacio arquitectura histórica, pintura mural y memoria comunitaria. La restauración y puesta en valor de la capilla representan una oportunidad para preservar un inmueble que concentra valores arquitectónicos, históricos, religiosos, artísticos y sociales excepcionales. La recuperación del templo y la mejora de su entorno pueden contribuir a revitalizar la zona, fortalecer su vínculo con la comunidad y conservar para las futuras generaciones uno de los testimonios más singulares de la arquitectura y la pintura mural histórica de Chihuahua. Así que esa es la historia de una parte de la Quinta Carolina. Regresamos con Jimena, porque ya nos vamos a despedir de la Hora Nacional.
1: Muchísimas gracias, Marce, por acompañarnos en este domingo tan especial en La Trivia con esta información tan completa. Un lugar histórico aquí en Chihuahua Capital que seguramente usted ya ha visitado y que incluso es un lugar que utilizamos para sesiones de fotos y demás. Si no lo conoce, dese la oportunidad de ir con familia, con amigos y disfrute de esta historia que también representa a Chihuahua Capital. Gracias por darnos este espacio. Si se perdió el programa o desea compartir o repetir, lo puede hacer a través de la plataforma de Spotify. Soy Jimena Jiménez, esto fue La Hora Nacional Chihuahua y nos escuchamos en la próxima.
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2: Revista del Consumidor Radio. Lluvia, pisadas, raspones. Nuestro calzado resiste absolutamente todo. Sin embargo, lucirlo reluciente y bien cuidado no exige gastar de más. Si quieres elaborar tu propia crema para calzado, en La Tecnología Doméstica te enseñamos la receta.
3: Y hablando de cuidar tu economía, ¿sabías que la mejor forma de proteger tu patrimonio es garantizando que se cumpla tu voluntad? Hoy te decimos todo lo que necesitas saber sobre el testamento, qué personas intervienen, cómo organizar tu documentación y los mejores consejos para hacer este trámite sin complicaciones. Toma el control y regálate tranquilidad a ti y a quienes más quieres.
2: Revista del Consumidor. En el día a día, merecemos usar productos de calidad que nos faciliten la vida. ¿Y sabes qué es lo mejor? Que muchas veces podemos crearlo con nuestras propias manos.
3: Por eso, haremos nuestra propia crema para calzado, que está validada por el Laboratorio Nacional de Protección al Consumidor. ¡Comencemos!
2: Para esta tecnología doméstica puedes adquirir los ingredientes en droguerías y tlapalerías. Los ingredientes que vamos a utilizar para hacer 750 mililitros son media cucharadita de colorante sintético negro, media taza de agua ras, 4 cucharadas de vaselina simple, 2 cucharadas de cera carnauba, 3 cucharadas de cera amarilla y 3 cucharadas de ácido esteárico.
3: También vamos a ocupar los siguientes utensilios: un cubrebocas, un par de guantes de látex, una taza medidora, un recipiente con capacidad de 500 mililitros, 2 abatelenguas, una cuchara sopera metálica, un tazón de vidrio con capacidad de 1 litro, una cacerola con capacidad de 2,5 litros, 2 trapos para manipular objetos calientes y un recipiente de plástico o metal con capacidad de 250 mililitros.
2: Ahora sí, pasamos a la magia de la preparación. Pero antes de ponernos creativos, recuerda que la seguridad es primero. Ajustémonos el cubrebocas y pongámonos los guantes de látex.
3: En un lugar con ventilación, empezaremos disolviendo el colorante en el aguarrás con una batelenguas. Puedes pulverizar el colorante envolviéndolo en un papel y golpeándolo suavemente con un martillo.
2: Después agregamos la vaselina, la cera de carnauba y la cera amarilla en el tazón y la calentamos a baño maría.
3: Un gran consejo para que la cera se funda más rápido es cortar la cera en cubitos pequeños y mezclar constantemente hasta que se derritan por completo.
2: Una vez que la cera esté líquida, añadimos el ácido esteárico y continuamos moviendo hasta que se integre totalmente.
3: Ya que se hayan disuelto todos los componentes, con mucho cuidado, retiramos el tazón del baño María y vertemos nuestra mezcla de colorante con aguarrás e incorporamos todo mediante movimientos suaves. Por último, vaciamos nuestra crema para calzado en el recipiente de 250 mililitros.
2: Solo resta tener un poco de paciencia. Antes de cerrar el envase, dejamos enfriar a temperatura ambiente hasta que el producto se solidifique. ¡Y listo!
3: Lo mejor de esta tecnología doméstica es que tiene un año de caducidad y se prepara en 40 minutos aproximadamente.
2: No olvides mantener el recipiente bien cerrado para evitar que la crema se reseque. Además, es indispensable que el envase contenga una etiqueta visible que señale que debe mantenerse fuera del alcance de niñas y niños. Y, de ser posible, una leyenda de precaución por su contenido de solvente.
3: Guárdala en un lugar fresco, seco y oscuro. Y devuélvele la vida a tus zapatos. Anímate a preparar este producto en tu casa y etiquétanos en Instagram con el hashtag Tecnología Doméstica Profeco y arroba Revista del Consumidor MX.
2: No olvides que también puedes ver esta y más tecnologías domésticas en nuestro canal de YouTube, Profeco TV.
4: Revista del Consumidor.
2: Además de la tecnología doméstica, otra forma de cuidar nuestro dinero en el futuro es protegiendo nuestro patrimonio. De esta forma podemos garantizar que se cumpla nuestra voluntad. Estamos hablando del testamento, un documento legal en el que expresas cómo deseas distribuir tus bienes y quiénes lo recibirán tras tu fallecimiento.
3: Hacerlo puede traerte beneficios, entre ellos, evitar conflictos y disputas familiares, distribuir los bienes de manera sencilla, clara y legal, proteger el patrimonio destinado a tus hijas e hijos menores de edad o en etapa de estudios y, sobre todo, brindar certeza y seguridad jurídica.
2: Al ocurrir el fallecimiento, las personas beneficiarias deben acudir con una notaria o un notario para iniciar el trámite.
3: ¡Ojo! Aunque recibir una herencia no genera el pago del impuesto sobre la renta, en el caso de bienes como casas o terrenos, sí deben preverse los gastos de escrituración, avalúo e impuestos locales de adjudicación, los cuales varían según la entidad federativa.
2: En el caso de las cuentas bancarias que no tengan beneficiarias o beneficiarios, los fondos formarán parte de la masa hereditaria.
3: Por lo tanto, quien pretenda disponer de ellos deberá acreditar su calidad de persona beneficiaria mediante el proceso que corresponda ante la institución financiera.
2: Pero, ¿quiénes intervienen en un testamento? Primero, está la persona testadora, quien expresa su voluntad ante una notaria o un notario respecto al destino que tendrán sus bienes y derechos.
3: Y por supuesto, también está involucrada la persona heredera, quien adquiere la totalidad o una parte de los bienes, derechos y obligaciones que integran a la herencia.
2: Por otra parte, la legataria o legatario, quien adquiere los bienes a título personal.
3: Además, hay que tomar en cuenta al albacea, quien se encargará de entregar los bienes a las personas beneficiarias.
2: No hay que olvidar que en algunos casos existe la tutora o tutor, es decir, la persona a quien se le encomienda el cuidado de la educación de las hijas o hijos menores de edad.
3: Y por último, la curadora o curador, quien vigilará que la persona tutora desempeñe bien su cargo.
2: Para poder iniciar formalmente el trámite, es necesario que acudas con una notaria o notario, con el objetivo de que explique los pasos a seguir y de la orientación necesaria.
3: Para ello, es importante que tengas en mente dos posibles situaciones. Si existe testamento, este deberá presentarse junto con el acta de defunción para confirmar su validez y formalizar la aceptación de la herencia.
2: Si no hay testamento, se deberá comprobar el parentesco mediante actas oficiales para determinar quiénes tienen derecho a heredar.
3: Por ello, es muy importante que ordenes tus documentos en formato físico o digital y que mantengas tu información actualizada.
2: Para esto, puedes organizar tu información en las siguientes categorías: identidad y datos personales, información laboral y seguridad social, cuentas, ahorros e inversiones, créditos y compromisos financieros, seguros y protección, bienes y patrimonio, servicios y gastos recurrentes, disposiciones patrimoniales y legales.
3: Hacer tu testamento es más fácil de lo que parece. Solo ten presentes estas sencillas recomendaciones.
2: Tómate tu tiempo. Analiza con calma el destino de tus bienes sin actuar bajo presión.
3: Busca orientación profesional. Acude a una notaría para resolver dudas o ubica una en el directorio del Colegio Nacional del Notariado Mexicano.
2: Mantén tu testamento actualizado. Puedes modificar tu testamento si cambian tus circunstancias familiares o personales.
3: Conserva la tranquilidad sobre tu patrimonio. Hacer tu testamento no significa perder la propiedad de tus bienes. Solo surte efecto tras el fallecimiento.
2: Consulta a la Condusef si necesitas saber si eres beneficiaria o beneficiario de cuentas bancarias o de inversión de una persona fallecida. Comunícate a la Condusef al 55 53 40 0999 o envía un correo a asesoría@conducef.gob.mx.
3: Recuerda que tomar el control de tu patrimonio es regalarte tranquilidad a ti y a quienes más quieres.
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2: Bienvenidos a una edición más de Noticieros Radisa Conexión. Hoy le presentaremos la información clave, este análisis profundo y la cobertura que distingue a Grupo Radisa. Soy Ángel Neri y juntos vamos a conectar con los hechos que están marcando el día en todo lo largo y ancho del estado de Chihuahua, por supuesto, dando una vuelta por nuestro país y el mundo si es necesario. Iniciamos esta edición especial donde la noticia se confirma, se explica y se entiende. Con nosotros en el estudio, ya desde ahorita, Iscoat Ortiz. Señor, ¿cómo está? Muy buenos días.
3: Señor Neri, buenos días para usted. Ah, caray. En cabina tenemos al profesor Obed Morales. ¿Qué no se iba a ir ya, señor?
2: En varias ocasiones nos hizo la amenaza de que ya no volvería, de que ya no lo veríamos, que ya no estaría con nosotros.
3: Y aquí sigue.
2: Aquí sigue, señor.
3: Y qué bueno, ¿eh? Pero de ninguna manera cuestiono el que esté este joven, sin embargo, me llama la atención que ya se había despedido. ¿Qué tal su fin de semana, señor Nene?
2: Afortunadamente bien, ¿y usted, señor?
3: Bien, muy bien, todo bajo, ¿cómo dicen? Sobre ruedas, todo bien, un poco, ¿cómo le diré? Pues un poco temeroso por lo que sucedió en Ciudad Juárez, que la presidenta y la gobernadora se encontraron y se hablaron... ¿cómo dicen? ¿Cómo dijo la gobernadora? Fuerte, pero respetuoso y con atención. Cuando dos mujeres se hablan fuerte, con respetuoso y con atención, sí me preocuparía.
2: Sí, desafortunadamente las cosas para los ciudadanos normales, para no decir común y corrientes, porque luego hay quien no crea, nos enojamos.
3: Digamos los ciudadanos promedio.
2: Los ciudadanos promedio no sabemos mucho realmente de lo que sucedió, ¿eh? A puerta cerrada una reunión, difícilmente hasta lo más allegado, pueden no estar enterados de qué fue con exactitud y cómo se llevó esta reunión.
3: Es que al final de cuentas cada quien va a contar su versión, pero imagínense qué miedo cuando dijeron: cierren las puertas,
2: señores,
3: yo mismo voy a soltar. No se crea. Pues buen fin de semana el que vivimos, y hoy con la energía que solo proporcionan los lunes. Así saludando es. A la gente desde Jiménez, Camargo, San Francisco de Conchos, La Cruz, Saucillo, Meoqui, Rosales, Culimes, Delicias, ciudad, la capital del estado, y a todos los lugares donde lleguen las ondas hercianas de esta estación, y en todo el mundo, y en toda la galaxia, y la Vía Láctea, gracias al Internet.
2: mí siempre me gusta saludar y con mucho gusto a nuestros amigos choferes, tanto de taxis, es decir, vehículos de alquiler, como también a todos nuestros amigos que circulan por estas carreteras. Desde Jiménez hasta la capital del estado los acompañamos en esta información prematura, es decir, matutina, dándoles a conocer todo el contexto y los detalles de la información de lo que sucede en este estado de Chihuahua. Nuestros amigos traileros, señor Iscoat.
3: Sí, cómo no. Una parte importante en la economía nacional, quien se encarga de llevar las mercancías, los bienes, parte de la situación de que tiene que ver, son los que mueven la economía, para acabar pronto.
2: Así es.
3: Son los que literalmente mueven la economía.
2: Son los que nos dan de comer, señora, aunque parezca que no.
3: Sí, señor.
2: Si por ellos fuera, simplemente no llega el alimento, no llegan esos artículos también, tanto de limpieza como también algunos enseres menores, artículos electrodomésticos, etcétera.
3: Sí, todo lo que tenga que ver con mercancías diversas son los encargados de llevarlas y de traerlas, haga de cuenta, así como usted y yo.
2: Así
3: la
2: es.
3: Llevamos y la traemos.
2: Así es. Efectivamente, y con ello pues arrancamos la información, que por cierto, en un resumen de lo que ha ocurrido en los últimos días, pues es el impulso económico por eventos locales, que el alcalde Jesús Valenciano está destacando que estas competencias deportivas, actividades culturales y eventos ganaderos están generando ocupación hotelera y mayor consumo de comercios, y con ello le quiero decir, señor Iscoat, sobre este evento importantísimo para esta región centro-sur, no solo para Delicias, sino toda una región que se congrega y más allá del estado de Chihuahua, a través de las fronteras también de otros estados, también hay quienes llegan a este tan importante evento, el Digal 2026, señor Iscoat, que reúne a tantas personas que la economía se dispara.
3: Sí, así es, porque viene gente de todas partes, la gente viene y pone gasolina, come, se degusta una nieve, se hospeda. Hay un circulante extra con este evento, y luego aún más aún, que es tan importante. Viene gente de todos lados, vienen expositores, vienen participantes, vienen casas comerciales importantes relacionado con el ganado lechero, recordando que Delicias es, y la región pues, es la segunda cuenca lechera más importante del país, solamente después de La Laguna.
2: Y que por cierto, hubo una manifestación. Cerraron, de hecho, la carretera. Ahí regresamos al tema de nuestros amigos traileros que se ven, pues sí, mermado su viaje, se detienen, se bloquean, no hay más posibilidad de transitar por la 45, aunque pues sí por otras rutas que alternamente se abren para que todos ellos pues lleguen hacia su destino. Pero aquí el meollo del asunto fue sobre el tema de la leche, por cierto. Los lecheros se han manifestado, señor Iscoat.
3: Sí, así es. Muy castigado este ramo, el ramo lechero. Pero no de hoy, ¿eh? De hace muchos años, pareciera como si la autoridad no escucha, no ve, no palpa la necesidad de un sector tan importante.
2: Así es. ¿Qué fue lo que sucedió? Simplemente dijeron otra vez y no hay acuerdos, otra vez y no nos dan respuesta, otra vez y los precios por los suelos.
3: Sí, definitivamente parece que cada vez que hacen un movimiento de estos van y les dan únicamente una aspirina para que liberen las carreteras, para que den la oportunidad de que la vida continúe, y pronto nos damos cuenta de que una vez más no les cumplieron.
2: Muy bien, pues todo esto y más estaremos platicando, estaremos comentándole. Además de los accidentes viales, se registraron choques, colisiones menores en distintos puntos de municipios circunvecinos, protestas por el transporte. Usuarios también manifestaron inconformidad por la suspensión de ruta de transporte que conectan, según se dice, Camargo con La Cruz. Hay información, es decir, desde la comunidad de La Cruz, Chihuahua, en ese sentido, turismo y cultura, que también para Jiménez y Camargo es importante, puesto la Secretaría de Turismo está inaugurando el programa Rutas Mágicas de Color allá en Jiménez, impulsando actividad cultural y económica. Además, también en el municipio de Jiménez se emitieron avisos por lluvias, fuertes vientos al inicio de esta semana, con pronóstico de condiciones inestables durante martes y miércoles, que por cierto, esto también va a beneficiar apoyar a toda una región centro-sur, pues se esperan lluvias para todo el estado, pero hay que hablar de esta región centro-sur, que por cierto no nos ha llovido lo suficiente, pues parece ser que a partir de mañana martes la lluvia llegará con bastante energía. Además de incendios en viviendas, señor Escoat, en Colonia Campanario, allá en la capital del estado, también protestas por suspensión de rutas de transporte. Usuarios de Rápidos Delicias se manifestaron por la cancelación de rutas hacia La Cruz, afectando pues a estos estudiantes y trabajadores, que no solo es de Camargo a La Cruz, sino también de Delicias hacia aquel municipio. Estaremos tratando de obtener vaya la información respectiva para darle a conocer todos los detalles sobre este tema. Pero antes, permítanos hacer una pausa, una breve pausa, y volvemos con toda la información. Son las 7 de la mañana con 10 minutos, 7 con 10.
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15: Maru y el acuerdo con Sheinbaum, petistas dicen sentirse maltratados, Marco y los empresarios juarenses, tricolores, se alistan para la batalla. es una participación de un medio de comunicación capitalino, entre líneas, que como un encuentro franco y con firmeza, dice, así se describió la gobernadora Maru Campos, la reunión privada que tuvo con la presidenta Claudia Sheinbaum en Ciudad Juárez, momentos antes de que la inquilina de Palacio Nacional encabezara el evento masivo en la Plaza de la Mexicanidad. El tema principal fue la estrategia de seguridad, así que la gober le dejó en claro que el combate frontal al crimen organizado seguirá siendo el eje fundamental dentro de esa estrategia, motivo por el que, por supuesto, salió a relucir el tema de la presunta intervención de agentes estadounidenses en aquel operativo. Aunque, como bien lo comentaba el señor Iscuato Ortiz, a puerta cerrada, es difícil saber con franqueza qué es lo que sucedió. Lo que sí, al terminar la reunión y al dirigirse al evento, Sheinbaum declaró que tanto ella como la gobernadora acordaron que sí existen pruebas en contra de funcionarios y exfuncionarios involucrados en ese operativo que permitió la presunta injerencia extranjera. Irán por ellos, sí o sí. Es decir, por lo que algunos al interior de la Fiscalía General del Estado y de la propia Agencia Estatal de Investigación pusieron sus barbas a remojar, incluso otros tantos que ya no están dentro de sus filas. Nos interesó este tema porque, le digo, a vientos que soplan, las voces llegan más allá y nos está llegando este dato, esta información, que sí, efectivamente, pues hubo ahí un acuerdo, hubo ahí una plática, pero de que hubo intervención, la presidenta se mantiene en ese tenor. Por cierto, que esta injerencia extranjera provoca violencia, dijo Sheinbaum. La injerencia provoca violencia, afirmó la presidenta Claudia Sheinbaum durante su visita a Sinaloa, donde sostuvo que el presente y el futuro del Estado deben ser definidos por los sinaloenses y no pagar gobiernos extranjeros. Pues bien, no se quedó callada la presidenta de México allá en otro estado con el tema de este estado de Chihuahua. Durante su mensaje en la Feria Ganadera de Culiacán, la presidenta señaló que México requiere soberanía y cooperación para el desarrollo, al tiempo que rechazó la intervención de gobiernos extranjeros en territorio nacional. De hecho, tenemos el audio donde la presidenta de México, ya allá en Sinaloa, en una presentación que tuvo en esta Feria Ganadera de Culiacán, hizo lo propio, es decir, mencionar los datos y detalles que le dejó este estado de Chihuahua y su visita con el tema de la injerencia. La injerencia no resuelve los problemas, la injerencia provoca violencia. Más vamos a escucharla porque tenemos este audio.
7: ¿Qué pide México? Soberanía, cooperación para el desarrollo, que es lo que genera paz. No queremos injerencia de ningún gobierno extranjero en nuestro territorio. Los mexicanos definimos nuestro futuro. Sinaloa lo deciden las y los sinaloenses. El presente y el futuro de Sinaloa es de los sinaloenses, es del pueblo de México. Y es muy importante decirlo, lo repito, la injerencia genera violencia. La cooperación para el desarrollo genera paz. Y lo que requiere Sinaloa y el país completo es paz con justicia, libertad y soberanía. Fueron muchos años también de injerencia con los gobiernos neoliberales, 36 años de oscuridad para México. No podemos olvidar, Miguel de la Madrid, Salinas de Gortari, Zedillo, Fox, Calderón, Peña Nieto. Escribe hoy uno que fue secretario de Hacienda durante el FOBAPROA que el país va muy mal. ¿Qué opinan ustedes?
15: Pues bien, la presidenta de México esperó su llegada a Sinaloa, donde, señor Scott, se ve más arropada, es decir, más recibida, o mejor dicho, bien recibida.
12: ¿Y el Rocha?
15: Pues esa es la pregunta que muchos, no solo la oposición se pregunta, sino que también mismos de Morena ya lo buscan. No están muy de acuerdo con ese asunto. Y la presidenta de México llegó allá a Sinaloa, que le digo, se vio bien arropada, como que allá sí, ahora sí que le organizaron su llegada, su presentación, y se dejó, como decimos por acá en el norte, se dejó caer para con el asunto de la intervención extranjera.
12: Pero me parece, no me parece el camino, y es una situación personal decir que el Sinaloa, solo hablen los de Sinaloa. ¿Qué, no vivimos en una república?
15: Exacto.
12: ¿Qué, no podemos opinar o no podemos ser parte de una expresión popular en un año 2026 en que la tecnología está tan avanzada y nos mantenemos tan informados de los temas, así sean una entidad que no es la nuestra? No voy muy de acuerdo con esto de que de Sinaloa nada más opinen los de Sinaloa, pues no.
15: Sí, es que las declaraciones se hicieron, pienso yo, con un contexto de violencia en Sinaloa y los señalamientos de autoridades de Estados Unidos, ¿no?, contra el gobernador con licencia Rubén Rocha, que justamente usted lo acaba de preguntar, por presuntos vínculos con el narcotráfico. Rocha Moya pues ha rechazado dichas acusaciones, ha reaparecido, quiso entrar otra vez a gobierno, es decir, fue y agarró el gafete como gobernador de Sinaloa, se presentó, llegó a la puerta, tocó y le cerraron, es lo que le decía ahorita, le cerraron en su propia nariz las puertas los morenistas.
12: Sí, porque no pidió permiso para tocar, él llegó cual Pedro por su casa a quererse volver a meter.
15: Bueno, pues la presidenta también afirmó que su gobierno no hace políticos con odio, sino con amor, y destacó que durante las últimas 3 semanas recorrió 26 estados como parte de la gira para informar sobre los resultados de su segundo informe de gobierno, que ya, como le hemos comentado, pues estuvo aquí en Chihuahua y se llevó como que las ganitas de decir, injerencia extranjera provoca violencia, porque allá en Sinaloa sí lo dijo, señor Iscoa.
12: Pues a destacar que el comentario del presidente pues es algo lleno de verdad. Un país debe ser soberano y México debe de luchar por su soberanía, aunque sabemos que históricamente desde el PRI, desde el PAN, ahora con Morena, siempre hemos tenido injerencia de una u otra manera de Estados Unidos. ¿Y cómo no va a ser así si Estados Unidos es una de las potencias más importantes del mundo?
15: Así es. Y nos vamos con más información del estado. Lamentablemente, una bebé abandonada tenía 2 horas de nacida o nacido. Este bebé que espera DIF alta médica para asumir la tutela. La Secretaría de Salud informó que el recién nacido que fue abandonado en un predio es del sexo masculino. Entonces, sí es un bebito. Y de acuerdo con la valoración inicial, se estima que tenía aproximadamente 2 horas de nacido al momento de ser localizado. Actualmente el paciente se encuentra estable bajo atención y vigilancia médica. Recibe el tratamiento correspondiente que incluye antibióticos. Desde el Hospital General, a través del área de trabajo social, se dio aviso al DIF sobre el caso de este recién nacido. Además, aseguraron va a permanecer hospitalizado hasta que su condición de salud permita determinar su alta médica. Una vez que se encuentren en condiciones para egresar, se va a realizar las gestiones correspondientes con el DIF, autoridad que va a determinar lo conducente respecto al resguardo y destino de este bebé. Además, localizaron 2 cuerpos calcinados y maniatados bajo un puente en la zona de la presa allá en la capital. 2 cuerpos completamente calcinados, aparentemente maniatados, fueron localizados la noche de ayer domingo bajo un puente a la altura del kilómetro 12 del corredor peatonal y ciclistas del Parque Tres Presas, también conocido como Parque El Encino, en las inmediaciones de la Presa Chihuahua. Este reporte sobre la posible presencia de dos cuerpos que se recibe a las 6:07 de la tarde, por lo que elementos de las distintas corporaciones realizaron recorridos por la zona, sin embargo, inicialmente no lograron ubicarlos. Fue alrededor de las 10 de la noche cuando agentes de la Policía Municipal finalmente los han localizado a estos cadáveres, por lo que proceden a asegurar completamente el área y solicitaron la presencia de personal de la Fiscalía General del Estado. Debido a las condiciones en que fueron encontrados, hasta el momento no ha sido posible establecer ni la identidad, obviamente, de las víctimas, y tampoco se habla de la posibilidad de saber qué sexo son. Vaya, los cuerpos quedaron bajo resguardo de la autoridad investigadora, quienes realizarán las diligencias, por supuesto, correspondientes para determinar cómo ocurrieron los hechos y establecer la identidad de dichas personas. Una movilización, pero ahora de corporaciones en la zona también de la presa. Estos agentes que realizaron varios recorridos de búsqueda era porque habrían señalado que existía un accidente, una aparatosa volcadura. Sin embargo, posterior se dijeron que era hacia la zona de Delicias, es decir, carretera hacia el municipio de Delicias. Es el conductor de un vehículo Chevy que pierde el control del volante y vuelca a la altura del kilómetro 205 de la carretera ahora hacia este municipio de Delicias, lo que dejó a una persona con lesiones de consideración. El accidente ocurre a altura 205 en el kilómetro en el sentido de circulación de Delicias hacia Chihuahua, donde por causas aún no precisadas este conductor del automóvil pierde el control y termina volcado. Tras el percance, el vehículo quedó prácticamente destrozado, mientras que varios de sus ocupantes resultaron lesionados. Uno de ellos presentó lesiones de consideración, por lo que fue necesaria la movilización de los cuerpos de emergencia. Elementos de la Guardia Nacional acudieron al lugar y cerraron parcialmente uno de los sentidos. Además, una grúa llegó para retirar el automóvil. Al cierre de la edición, según se informó, pues aún se estaba indagando qué fue lo que sucedió con este accidente, que lo que generó mayor problema fue el caos, porque al cerrar pues este sentido se aglomeraron. Y es que todo mundo en domingo va hacia la capital del estado, sobre todo quienes trabajan y principalmente los estudiantes. Rescataron a cuatro personas de un elevador. ¿Sabe dónde, señor Iscoat? ¿Dónde fue este asunto?
12: No tengo la menor idea.
15: Distrito 1.
12: Platíqueme.
15: Justo en este lugar que ha salido hacia el mundo, porque es una zona, vaya, este Distrito 1, que es tan mencionado por su belleza, por su imagen, o por lo que ha generado en muchos habitantes capitalinos y también, ¿por qué no decirlo?, de otros municipios, pues un agrado el estar ahí disfrutando de una bebida, disfrutando de un alimento. Bueno, el punto es que al llamar una zona de prestigio, una zona nice, como decimos muchos, pues lo menos que nos vamos a imaginar es que algún día vaya a fallar en algún local de estos, pues un elevador. Resulta que este incidente ha movilizado pues a elementos de bomberos, quienes acudieron al edificio para revisar la situación y determinar las condiciones del sistema. Como parte de las acciones realizadas, fueron reiniciados los sistemas del edificio por parte del personal de seguridad del edificio. Posteriormente se logró ayudar a las cuatro personas a salir del elevador. No hubo mayores consecuencias, pero qué miedo, señor Iscoat. Voy al Distrito 1 a disfrutar de las grandezas de la capital del estado, de esta gran imagen que le dan a esta zona, y luego quedarse atorado ahí, pues está difícil.
12: En un lugar que es para gente bonita, para gente bien.
15: Para gente prestige, para gente nice. ¿Cómo se le dice? ¿Cómo le decimos? Hay una frase ahorita, seguramente lo vamos a acordar. Perrielis, ¿no? Que es una marca muy Perrielis.
12: Sí, señor.
15: ¿Verdad? ¿Usted es Perrielis?
12: No, señor, definitivamente no.
15: Bueno.
12: Estoy muy lejos de poder quedarme atorado en un elevador en distrito.
15: Pues en esta zona, Perry Ellis, el asunto se puso tenso cuando estas personas se quedaron atoradas en este elevador. Por otro lado, profesor Iscoat Ortiz, nos vamos hacia Chihuahua, Aldama, en esta carretera, porque hay un accidente que ocurrió horas antes cuando circulaban a bordo de un Nissan Altima blanco rumbo a Aldama, y al llegar a una curva pierden el control, choca contra un muro de contención y derriba un poste de alumbrado. Un automóvil continuó su trayectoria hasta caer al desnivel. El conductor logró salir por sus propios medios y subir hasta la carretera para pedir ayuda. Pero ojo, esta situación ponía en riesgo sin duda hasta la vida de este conductor. Un joven resultó lesionado luego de que el vehículo que conducía se salió del camino y cayó al fondo de el rebaje en la carretera Chihuahua-Aldama. Policías municipales obviamente también acudieron hasta aquella zona, solicitaron una ambulancia de la Cruz Roja. Los paramédicos lo han trasladado al hospital César de Aldama debido a las lesiones que presentaba en el rostro y la cabeza. Las autoridades realizaron las primeras indagatorias para determinar cómo ocurrió este hecho. En otras noticias, un joven de 27 años murió lamentablemente tras caer a un canal. Estos hechos ocurridos aquí en Meoqui, señor Iscoat. Un lamentable hecho, una lamentable noticia, una tragedia se ha registrado durante la noche del domingo, cerca de las 23 horas en las inmediaciones de la coordenada 47, cuando este joven de aproximadamente 27 años pierde la vida. Esta información la tendrá Iscoat Ortiz seguramente más adelante en el reporte policiaco. Por lo pronto, para nosotros es momento de hacer una pausa. Son las 7 de la mañana con 32. Ya volvemos.
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5: Con gran tristeza comunicamos el fallecimiento del señor Jesús Francisco Sánchez Ferrell. Nació el 22 de septiembre de 1951. Falleció el 13 de septiembre del 2026 a los 74 años de edad. 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Con gran tristeza también se comunica el fallecimiento del señor J. Jesús Gallegos Martínez. Nació el 4 de junio de 1948, falleció este pasado 13 de septiembre del 2026 a los 78 años. Su vida dejó recuerdos valiosos que permanecerán con profundo cariño en la memoria de quienes lo conocieron. 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
5: Este lunes, una circulación anticiclónica en niveles medios y altos de la atmósfera, en interacción con un canal de baja presión y el ingreso de humedad procedente del Océano Pacífico, como parte de este monzón mexicano sobre el noroeste de México, va a favorecer ambiente templado por la mañana, de caluroso a muy caluroso por la tarde, ambiente de frío a fresco en la zona serrana, cielo despejado a mayormente nublado. Vientos de 10 a 20 kilómetros por hora que puedan superar los 45 kilómetros por hora. En partes de la zona sureste, incluye Coronado y López, puedan superar los 35 kilómetros por hora. En partes de las zonas noroeste, oeste, sureste y noreste, incluye Casas Grandes, Nuevo Casas Grandes, Guerrero, Cusiguriachi, Matamoros, Allende, Jiménez y Ojinaga. Lluvias de dispersas a moderadas con chubascos de 5.1 a 25 milímetros. Ojalá que fueran 51, pero bueno, esto en partes de las zonas noroeste, oeste, suroeste, centro y sureste. Incluye Temosachi, Moris, Ocampo, Uruachi, Carichí, Chinipas y también Urique, así como Batopilas, Huachochi, Morelos, Guadalupe y Calvo, además del Vergel y Matamoros. Además, lluvias de aisladas a dispersas de 2.1 a 5 milímetros en partes de las zonas noroeste, oeste, suroeste, centro-sur, sureste y este. Incluye Casas Grandes, Madera, Matachí, Maguarichi, Bocoina, Valleza, Nonuaba, San Francisco de Borja, Cuauhtémoc, Riva Palacio, Aldama, Julimes, Valle de Zaragoza, Rosario, El Tule, Huejo, Titán, San Francisco del Oro también, Santa Bárbara, Parral, Allende, López, Coronado, Jiménez y San Francisco de Conchos, así como Camargo, La Cruz y Manuel Benavides. Entonces, todas estas entidades, más bien municipios, entre 2.1 y 5 milímetros. Pero vamos a las lluvias aisladas de menos permanencia y sobre todo de menos milímetros. Es de 0.1 a 2 en partes de las zonas noroeste, oeste, centro, sureste y noreste. Incluye Jano, Nuevo Casas Grandes, Galeana, Ignacio Zaragoza, Gómez Farías, Guerrero, Cusiguriachi, Gran Morelos, Belisario Domínguez, Majalca, Chihuahua, Aldama, Saucillo, Satebó, El Oasis, Coyame del Sotol y Ojinaga. Las lluvias puedan estar acompañadas de actividad eléctrica, fuertes ráfagas de viento y posible caída de granizo. Las temperaturas esperadas para este día son máximas en la capital del estado.

0: 33 mínimas de 21, en Juárez, ciudad fronteriza, 35 las máximas, 20 las mínimas, para la zona de Janos, 32 mínimas 18, donde sí va a ser fresco o ya frío es en Madera, con temperaturas máximas solo de 24, mínimas en 12, Temosachi, 26 mínimas de 10, en Cuauhtémoc, fresquecita la tarde con 27 solamente, y por la madrugada en 15 ya está fresca o algo fría. Ojinaga no, temperaturas calientes hasta 37 y 38 grados Celsius, las mínimas únicamente de 24. Para Delicias se mantiene calurosa la tarde de 34 con mínimas de 21. En Camargo similar 34-21, Jiménez 33-21, en Parral 29-18, en Creel solo 23 las máximas y mínimas frescas o frías de 9 grados Celsius. Chinipas 35-24 en las mínimas, Huachochi 23 mínimas de 8, El Vergel solo 22 en las máximas, las mínimas de 6. Ahora, ¿se espera lluvia o no para Delicias? Lo que estamos previendo en este momento y analizando las diferentes formas de medición y de darnos este pronóstico, es que para hoy está muy mínima la posibilidad de lluvias. En caso de registrarse, serían además algunas lluvias aisladas de 0.2 según se indicaba. Lo que sí es que para mañana se incrementa bastante la posibilidad de lluvia, sobre todo a partir después del mediodía. Por las 6 a las 9 de la noche hay una gran posibilidad de hasta 60% y con 10 milímetros. Así es que para mañana sí espere bastante lluvia porque se hará llegar. Además, el miércoles también bastante lluvia, ojalá y así sea, que el pronóstico no baje porque está arriba del 85% y además la precipitación o los milímetros son de 21, señor Iscoat. 21 milímetros para el miércoles en esta zona de Delicias y su región. Es mucha agua.
1: Entonces usted me recomienda que
0: se venga en lancha.
1: Con mi paraguas.
0: Ah, sí, con paraguas por lo menos.
1: Tengo lista la embarcación para en caso de que haya necesidad.
0: Sí, una buena lancha, porque sí, usted vive para la zona acá de este lado, ¿no?
1: Sí, pues sí. Sí, usted vive para la de aquel lado, ¿verdad?
0: Y yo para la del otro lado. Sí, señor. ¿Usted, profesor, para aquel lado o para este lado?
2: Para más lado, al otro lado.
0: Yo le digo porque si pasan por el suprimido o deprimido, pues ahí van a necesitar, porque no se va a dar abasto, definitivamente. Ojalá que sí, ¿no?
1: Ojalá, bueno, que, fuera,
0: Que el mantenimiento que da el ingeniero Carlos Rodríguez pues sea el suficiente, ojalá se prepare, porque mire, mañana 10 milímetros para este lado, para aquel lado también, 21 milímetros para el miércoles, y pues será muchísimo lo que vaya a tener que desfogar este puente suprimido o deprimido. Ahora, el jueves aún hay posibilidad, Iscoat, 6 milímetros, ya no tanto, pero se mantiene esta posibilidad.
1: Sí, hay que recordar que es un pronóstico. Si sacan la embarcación al jardín y no la tienen que usar, no se molesten con el señor Neri, es solo un pronóstico.
0: Bueno, pues ojalá que sí sea mucha agua y ojalá que sea en la zona de las presas. Siempre decimos aguas arriba.
1: Sí,
0: aguas arriba.
1: Sí, nos trae un mayor beneficio a todos, porque recuerden que esta zona vive en gran medida en la agricultura.
0: Muy bien, y fíjese que el viernes todavía hay 16 milímetros en pronóstico, así es que será una semana de mucha agua, mucha lluvia a partir del día de mañana martes, le repito, le vuelvo a repetir los milímetros, 10 milímetros el martes a partir desde el mediodía hasta las 6 a 9 de la noche. Estará registrando bastante lluvia en este municipio. El miércoles, pues prácticamente todo el día, y son 21 milímetros el miércoles. Prepárese desde ahorita si tiene la oportunidad de subir al techo, de checar si tiene alguna fuguita por ahí, si hay algunas láminas sueltas. Cualquier cosa de prevención es importante hacerla hoy, señor Escobar.
1: Pero qué afán de querer poner a trabajar a la gente usted.
0: Para que no sufra las consecuencias. 21 milímetros, imagínese. No los tenemos aquí a diario. Es más, ni una o dos veces por año las tenemos, señores.
1: ¿Así definitivamente?
0: Son 21 milímetros.
1: ¿Para mañana?
0: Para el miércoles.
1: El miércoles.
0: Mañana 10, el miércoles 21. Y luego baja otra vez a 12 y el viernes 16 milímetros.
1: Entonces estás de martes a viernes, va a llover muchísimo.
0: Muchísimo.
1: Me siento como en Xochimilco, casi casi entonces.
0: Siéntase contento, siéntase feliz, porque la lluvia llega afortunadamente a nuestra región.
1: Ojalá, sí. Señor, ojalá que así sea.
0: Hacemos una pausa, volvemos, son las 7 de la mañana con 47 minutos, 7:47.
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13: Híjole, ahorita se nos pasaba el tema del nacimiento de Polo, señor Scott. ¿Sí sabe? ¿No? ¿Sabe quién es Polo?
14: Polo Urías, supongo.
13: No. Es la...
14: Es que ando muy contagiado porque va a venir.
13: ¿Va a venir Polo Urías?
14: Va a venir Polo Urías. Pues a ver. El día 21 de noviembre va a estar con nosotros. No, aquí, en la región, me refiero.
13: A ver. A ver si nos invita. No, yo le hablo de Polo, la tormenta, que pues iría como huracán frente a Michoacán. Richie Morales está con nosotros aquí en el estudio. ¿Cómo está, Richie? Muy buenos días.
15: Buenos días, muchachos, buenos días. Yo espero que este día esté tranquilo porque hoy es el Día Internacional de la Paz. Entonces, espero que no tenga ningún conflicto de ningún motivo.
13: No.
14: Hoy oiga, estamos muy bien. Felicitarlo. ¿Por qué? A usted.
15: ¿Por qué?
14: Ayer fue el día del jubilado.
15: No, hombre.
14: Sí, a usted, jubilado. A usted y a mi mujer principalmente, pues
15: ¿Ya te enseñas el
14: libro? ¿En mayo?
15: Sí, lo veo mejorcito. Usted.
14: Claro.
13: Ya muy recuperado. Ya
15: muy recuperado.
14: Nos han dejado de hacer algunas deducciones que ha venido a mejorar mi economía.
13: Sí, sí, luego se ve, mira, trae el 18 ya, el iPhone 18.
15: Sí.
13: ¿O es la pura funda, señor?
14: No, es la pura funda. Sí, es la pura funda. Para tomarme mis selfies.
13: Muy, muy guinda. Se me hace que anda para...
14: No, señor.
13: Bueno, pues el Día de la Paz entonces, Richard.
15: Sí, el Día Internacional de la Paz, el día de hoy. Y bueno, pues paz para todos, ¿no? Yo creo que hace falta que tengamos un poquito más de paz todos y contribuir un poquito nosotros a que la paz sea en, primero en la casa y luego el trabajo, la sociedad, el Estado, el mundo y todo lo demás.
13: Tan bonito que es eso, ¿no? La, sí, la paz, la cordialidad, el llevarla bien con todos. ¿Qué pasó así?
14: La paz empieza por uno, ¿eh?
15: Claro.
14: La paz interior es donde podemos, donde debemos de partir.
15: ¿Sabe cómo está la base, creo yo, de la vida y de la paz? Hacer las cosas con gusto, con paz. El no decir, sí, voy a trabajar, y voy a... Ay, ¿quién dice? Voy a jugar. Sí, sí. Voy a divertirme. No, hombre, pues ya, ¿cuál? O sea, ya no disfrutas lo que estás haciendo.
14: Y sabe también que es muy importante, sí, no ser tan metichote.
13: Sí.
14: Porque opinamos de todo sabemos, de todo nos metemos, todas las vidas resolvemos y la de nosotros es un desastre.
15: Bueno, hola, pero, hola. O, por ejemplo, el medio nos hace ser así.
14: Cuando usted prende un micrófono, usted
15: es metichote,
14: está en la sociedad para cumplir una función.
15: Claro.
14: Pero usted, ya como, no digo usted, todos, como persona ya es diferente.
13: Señor Escuela, le están preguntando que si va a llover en Camargo, entonces eso que está diciendo Neri de Delicias. Ah, ¿no? O sea, que si va a llover igual que aquí en Delicias.
14: Sí, es que ya anunció un diluvio toda esta semana.
15: Sí, 21 milímetros a partir de mañana.
14: Lo venía escuchando usted.
15: Sí, y me llamó la atención porque siéntese, o ¿cómo se llama?
13: Mandé.
15: Hay que sentirse, siéntese.
13: Siéntase.
15: Siéntase, le decía.
14: Siéntase.
15: Es el problema. Que mucha gente dura mucho tiempo sentada y no trabaja.
14: ¿Será?
15: Sí.
14: Y hay otros que, para peor, más horizontales que sentados.
15: Pues sí.
13: Bueno, sí, en Camargo también está la posibilidad. De hecho, viendo aquí el reporte que se nos da...
14: ¿En el 18?
13: A todo...
14: ¿Recién comprado?
13: ¿Perdón?
14: ¿En el 18 recién comprado?
13: En el 18, no, hombre. Traigo todavía... Bueno, ese es otro tema, señor Escobat. Sí, yo rapidito aquí les voy a buscar a la gente de Camargo que nos está preguntando que si sería igual en Camargo que en Delicias el resultado de los milímetros para martes y miércoles. Por lo menos el martes en Camargo son 12 milímetros y 20 milímetros, pues similar, 20 milímetros allá en Camargo. También prepárense, es importante prever todo lo que tengamos ahí no bien instalado. Ejemplo, los techos de lámina, sí. Richie, que luego tenemos ahí en nuestra casa ahorita, y al final de cuentas llega este chubasco fuerte y pues adentro está el agua.
15: Y fíjese que en otros lugares las canaletas tapadas, ¿eh?
13: Canaletas tapadas.
15: Canaletas tapadas, ¿por qué? Porque es poca la lluvia que ha caído y luego si por ahí está el arbolito, la palmita, va y tapa la canaleta y vienen los problemas un poquito más fuertes. Entonces, nada, nos cuesta una escalerita, te asomas y también en el techo de la minita, pues limpiar lo que se tenga que limpiar. Hay que prever.
13: Hay que prevenir porque...
14: Y también en la losa sabemos... Sí. Que requiere mantenimiento.
13: Claro. Híjole, hay losas que no se pueden dar mantenimiento. Se cuelgan las losas y se queda ahí una alberca arriba del techo y es muy difícil, pero pues hay que estar atendiendo el llamado de la misma. ¿Cómo? Pues ni modo, a subir a barrer. Y ya nos tocó ahí una familia que se nos colgó una losita y qué lío. O sea, cada vez que llueve, si no, cada vez se hace más grande el albergue.
14: Se nos colgó una losa. Y sí, qué.
15: O sea, ya nomás.
13: Es que yo la instalé.
14: Saludos a todos mis amigos maestros. Oye, al señor Neri se le colgó la losa.
15: Sí, y al profesor de la losa se le colgó la vida.
13: Bueno, pues hay que prevenir.
14: Me vamos a hablar más cuando se le colgó la losa.
13: No, déjese.
14: Para
13: usted nunca ha agarrado seguramente, ¿cómo le llaman? Híjole, ya está.
14: Ni siquiera sabe cómo se llaman.
13: Ya estuvo peor.
15: La cuchara.
13: ¿La cuchara? Sí, ¿usted nunca agarró una cuchara?
14: Sí, por supuesto.
13: La laina.
14: Y también el tenedor y también el cuchillo. Por supuesto, tampoco usted no.
15: Hablando de herramientas, señor Scott, la cuchara, para el albañil. ¿Usted nunca?
14: Sí, claro que sí. sí. Sí, sí he zarpeado algunas paredes.
13: El zarpeador.
14: Iscoat, el zarpeador Ortiz, no
13: decir. Ay, señor Iscoat, usted siempre con sus cosas. Desde, pero bueno,
14: que se le colgó la losa, yo lo veo diferente, señor.
13: ¿A usted nunca se le ha colgado?
15: Al señor Neri se le colgó la losa y usted se zarpeó la pared.
13: El zarpeador.
15: El zarpeador.
13: El zarpeador Ortiz.
14: No,
13: bueno.
14: Faltó la suya, señor. Faltó la suya. No, no,
13: ¿usted, señor no, Richie Morales?
15: No, no, yo no. La verdad no, que a mí se me hace un arte eso.
14: Yo
15: de la,
14: pago.
15: Yo pago por.
14: Yo sí tengo no, pero, dinero para pagar.
15: Oiga, pero fíjese que. No se trata. Pero es un arte. Yo, mi admiración para los señores albañiles. Usted pase por un lugar. Para un lugar, un lote. Y va viendo cómo avanza una construcción. Qué padre, o sea, es un arte.
13: Sí, sí, claro.
15: Es un arte, no cualquiera. Y hay quien dice, ay,
13: ¿y más cuando no se le cuelgan las dos?
15: Exactamente. El arte es
13: o que zarpía bien.
14: Pero si sabes qué sucedió, se le colgó la losa, tiró la casa y hizo otra.
15: Okay, ese es el...
14: ¿Sabe, Sam? Para mí que es
13: un saludos verdadero. A mi amigo Pepino, es muy buen.
14: Yo no digo que ser albañil, no, mis respetos, pero los yeseros.
15: No, también.
14: Qué bárbaro.
13: No hay yeseros, ¿eh? No hay yeseros ya. Sí. O sea, se batalla muchísimo.
14: Le recomiendo uno muy bueno.
13: Ahorita me pasa el teléfono porque no hay.
15: ¿Trabaja el lunes?
14: Sí.
15: Sí.
14: ¿Por no qué? Es cierto, no es cierto.
13: No, no trabaja.
14: Dice, yo hago, no, yo hago mi sueldo entre martes, miércoles y jueves.
15: Sí.
13: Sí.
14: Pero qué bárbaro. O sea, qué,
13: tengo
14: qué
13: entendido que hay un déficit importante de yeseros en esta región, por lo
15: se
13: menos.
15: Se está acabando ese asunto.
13: No hay quien quiera ser yesero. Es un oficio muy pesado, es difícil.
14: Pero muy bien pagado.
13: Y ese sí es un arte. Sí. O sea, el dejar las ¿cómo se llaman? Paredes derechitas. No.
14: ¿Y qué, a quién podemos recurrir, por ejemplo, si se nos cuelga un algo?
13: A un yesero, le echa yeso arriba y ya, listo. O tumba una...
14: ¿Tumba la casa usted? Como usted, claro, y hace otra?
13: Otras dos, y si vuelve a quedar, vuelve a hacer otra. ¿Cuál es el problema?
15: Pero ahora yo creo que cuando una losa se cuelga, también el poliuretano con eso lo pueden nivelar, ¿no? Nivelar un poquito para,
13: sí,
15: que,
13: sí,
15: para
13: sí,
15: darle
13: sí.
15: A caída al agua a otro
14: ya lado. Sí. Ya llegó el arquitecto. Sí.
13: Bueno, tenemos que despedirnos
15: el poliuretano
13: de
15: Morales.
13: De Super FM 102.9. Vamos, profesor, a despedirnos allá en Camargo, en el 102.9. Nosotros nos quedamos aquí en el 93.7 Flamingo. Y estaremos informándole después de esto.
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7: Como que todavía ando, pero bueno. Fíjese que en el reporte policíaco, lamentablemente, un joven pierde la vida tras accidente en motoneta, esto en el municipio de Meoqui. Un trágico accidente cobró la vida de un joven de 27 años la noche de este domingo, luego de que la motoneta en que viajaba terminara fuera del camino en las inmediaciones del cruce de las coordenadas 47 y 99, esto en el municipio de Meoqui. Según la información preliminar, el conductor habría perdido el control de la unidad durante su trayecto, lo que ocasionó que derrapara. Tras el incidente, el joven salió proyectado hacia un canal ubicado a un costado de la vialidad, mientras que la motoneta quedó detenida cerca del borde. El fuerte impacto le provocó lesiones de gravedad que le causaron la muerte en el lugar, pese a la rápida intervención y movilización de los cuerpos de emergencia. Al sitio llegaron los paramédicos, quienes informaron que la víctima ya no contaba con signos vitales en este lamentable accidente en el que perdió la vida este joven en el municipio de Meoqui. Fíjense nada más qué tristeza, ¿no? Qué situación tan lamentable. Donde también hubo una situación que lamentar fue precisamente en el municipio de Camargo, donde un hombre arribó ya sin signos vitales al Hospital Regional de Camargo luego de que su amigo lo trasladara en un vehículo particular para recibir la atención médica correspondiente. Según los datos, un hombre vio a su amigo tirado en medio de un camino de terracería en un rancho hacia la comunidad de Los Reyes. Este hombre se encontraba ya inconsciente sobre el camino, por lo que lo subió a un vehículo y lo trasladó de emergencia al hospital. Ya en el Hospital General Camargo se confirmó que este hombre, identificado como René Jiménez, con edad aproximada entre los 45 y los 50 años, ya llegaba sin signos vitales al lugar. Luego llegó la policía, la Agencia Estatal de Investigaciones, para levantar la evidencia correspondiente sobre las causas del fallecimiento. Al parecer, pues, no hay huellas de violencia en el cadáver de esta persona. Según versiones, se encontraba bebiendo bebidas espirituosas antes de que se presentara esta lamentable situación en la que terminó perdiendo la vida.
6: ¿Cuáles son las bebidas espirituosas?
7: Las bebidas etílicas, las bebidas alcohólicas.
6: Que hay que tener mucho cuidado con las bebidas, señor Escobar.
7: Sí, definitivamente hay que tener un consumo moderado.
6: Responsable, así es. Por cierto, Escobar y amable auditorio, hay el reporte de un accidente en la Río San Pedro y sector sur entre vehículo con esta motocicleta en esta ciudad de Delicias.
8: ¿Oficial, su nombre y cargo?
9: Agente de Vialidad, Leopoldo Jiménez.
8: ¿Percance vial sobre la avenida Río San Pedro Sur?
9: Así es, tenemos un percance vial en lo que viene siendo la avenida Río San Pedro Sur frente al número 10, ¿sí? Lo que viene siendo la farmacia Guadalajara.
8: ¿Vehículos involucrados?
9: Como involucrados tenemos una motocicleta de la marca Vento y un Honda color negro. El accidente se presenta cuando la conductora del vehículo Honda negro realiza una mala maniobra, un carril indebido para intentar entrar a uno de los negocios y le invade el carril a lo que viene siendo la motocicleta. La motocicleta transitaba sobre su carril, ¿sí?, adecuadamente en una dirección norte hacia la glorieta Niños Héroes.
8: ¿Personas lesionadas en el lugar?
9: Personas lesionadas, hubo dos personas que fueron trasladadas al hospital regional, ¿sí?, para su atención médica.
8: ¿A quién recae la probable responsabilidad?
9: La probable responsabilidad cae sobre la conductora del vehículo Honda color negro, ¿sí?, ya que realizó una mala maniobra.
8: ¿Siguen en alza este tipo de accidentes donde se ven involucrados los motociclistas? ¿Las recomendaciones?
9: Las recomendaciones son extremar precauciones, ¿verdad?, y guardar distancia de seguridad, encender direccionales, ¿sí?, para tratar de evitar todo este tipo de percances. Aproximadamente tenemos unos 25,000 pesos de daños entre ambos vehículos.
6: Que por cierto, se presenta también un accidente en la colonia Laderas del Norte entre un vehículo Nissan contra una motocicleta de la marca Itálica, daños aproximados de 20,000 pesos entre ambos vehículos.
8: Oficial, muy buenas tardes, ¿nos regala su nombre y cargo?
10: Claudia Mota, oficial de Vialidad.
8: Coméntenos, se registra un accidente con una motocicleta por acá en Laderas del Norte.
10: Así es, se presenta el accidente aquí en lo que es la calle 12 y avenida 24 Oriente de Laderas del Norte.
8: Bien, coméntenos cómo se registra el accidente y qué vehículos participan.
10: Y aquí participa un vehículo de la marca Nissan tipo Sentra de color gris, el cual viene transitando sobre lo que es la calle 12 Oriente en un sentido de Oriente a Poniente. Y al llegar a lo que es la avenida 24, realiza un viraje hacia su costado izquierdo para intentar cambiar de dirección e incorporarse a lo que es la avenida 24. Manifiesta el conductor que no se percata que viene la motocicleta transitando por la misma calle, ¿verdad?, en el sentido opuesto. No se percata ya que se encandila con el sol y pues provoca lo que es el impacto con la motocicleta de la marca Itálica de color negro.
8: Por ahí la parte de la motocicleta referían un aliento alcohólico en el conductor del vehículo.
10: Eso es lo que mencionaba, que traía aliento alcohol. Al conductor pues se le traslada ya al complejo, ahí se le realiza lo que son los exámenes para checar el mismo aliento.
8: Aquí coméntenos en quién finalmente recae la responsabilidad.
10: En el conductor del vehículo.
8: ¿Un aproximado de daños materiales?
10: Un aproximado de 20,000 pesos entre ambos vehículos.
8: Perfecto, muchas gracias.
6: Bueno, que por cierto, ahí mismo llegó de inmediato pues una ciudadana o un ciudadano más bien, una persona a la par, digamos, de este accidente porque hay intenciones de la misma comunidad, de los vecinos, para que se establezca la solicitud correspondiente o el llamado necesario y a su vez un resultado favorable en la instalación de topes o reductores de velocidad. Es decir, por este hecho vial se acerca la población aquí a la redacción de Noticieros Radisa y hacen esa solicitud.
8: Momento nos encontramos por acá en la colonia Laderas del Norte, se acaba de registrar un accidente vial con una motocicleta y pues está un ciudadano solicitando por ahí altos, nos menciona que ya ha acudido en varias ocasiones.
11: Sí, ya he acudido varias ocasiones y ahí me han dicho que no se necesitan esos altos, pero sí se necesitan, porque aquí uno mira cómo pasan muy recio los vehículos, y ahí está el accidente que acaba de pasar, y ojalá que no vuelva a pasar, pero sí, es muy, muy probable que pueda pasar, porque sí, pasan muy recio los vehículos.
8: ¿Dice que dan vuelta muy recio?
11: Sí, porque dan vuelta a la derecha muy recio, pasan derecho. Aquí mira uno todo lo que pasa aquí.
8: ¿Se han registrado accidentes antes?
11: Sí, antes sí, se han registrado accidentes. Un vehículo que iba muy recio, ese desnivel que tiene, perdió el control, pero iba muy recio y chocó ahí en una troca más adelante.
8: ¿Uno que casi se metió en una casa?
11: Sí, ajá, ese.
8: ¿Algo más que desea agregar, hacer el llamado?
11: Sí, a ver si la autoridad permite esos saltos, porque sí, me dicen que topes, pues reducen la velocidad también, pero si fueran altos estaría mejor, para que la persona haga algo que no lo hace, pero de perdido reduce al total para que la otra persona pueda cruzar. ¿Bien?
8: Muchísimas gracias.
11: Andrés, sí.
6: Así las cosas con la solicitud de la población para la instalación de reductores de velocidad, que por cierto nos han insistido mucho, señor Iscoat, en uno de los fraccionamientos aquí en Delicias, una vialidad que también ha sido muy complicada.
7: Sí, señor, en el lado del fraccionamiento de Las Torres, en su momento hicimos llegar esta solicitud al jefe de vialidad, al comandante Eric Rodríguez, atendiendo como siempre las solicitudes que nos mandan a través de conexión aquí en Noticiero Realiza.
6: Y es que son muchas las solicitudes que llegan, se evalúan y luego después se hace a lo mejor un balance del qué sí se puede y qué no.
7: Sí, hay que recordar que hay que tomar muy en cuenta la movilidad, hay que tomar algunos factores como qué tipo de vialidad es y diferentes situaciones, y no es tan fácil, ¿eh? No es tan sencillo decir, ¿saben qué? Aquí pónganme un tope, un reductor de velocidad, como le llaman ahora, o pónganme unas boyas. No es tan fácil. Sí. Es un procedimiento lento, es un procedimiento que debe ser estudiado por verdaderas conocedores de la ingeniería vial aquí en Delicias.
6: Porque también resulta difícil para muchos conductores el estar pasando por tanto tope cuando pues se maneja de manera correcta. Para los incorrectos, pues sí resulta ser una disminución de velocidad, pero para otros es un desgaste de su vehículo.
7: Sí, así es. Por ello es importante, ¿no?, darle el espaldarazo, darle el poder en la decisión a la gente de vialidad, que son los que saben de estos temas.
6: Muy bien, pues así las cosas. Ahí está ya el llamado hacia el Departamento de Tránsito, principalmente Eric Rodríguez, que siempre atiende a la población en ese sentido. Se van a evaluar y seguramente habrá respuesta lo más breve posible. Hacemos una pausa, volvemos. Son las 8 de la mañana con 14, 8:14.
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6: Con la información número 3, es con el propósito de acercar la orientación y defensa legal sin costo a quienes se enfrentan alguna problemática con instituciones federales. El gobierno municipal de Delicias está invitando a todos ustedes, a la población en general, aprovechar la jornada de asesorías jurídicas gratuitas. Se va a realizar este jueves 24 de septiembre, 10 de la mañana a 2 de la tarde, en la explanada de Presidencia Municipal. Híjole, van a tener que buscar otro lugar, casi creo, señor Squad, por la lluvia que se va a registrar, pero pues ya veremos qué sucede. Por lo pronto, está la invitación para que usted se prepare y acuda.
7: Hola, muy buen día, qué gusto saludarte. Fíjate que sí, seguimos con las asesorías jurídicas gratuitas. La verdad es que han tenido mucho éxito, la gente le ha resuelto muchos problemas y por eso es que seguimos haciendo estas gestiones. Como sabes, desde que inició la primera administración del alcalde valenciano, los contactamos al Instituto de Defensoría Pública y pues bueno, tuvieron a bien venir. Recuerdo que pues mucha gente se sorprendió sobre todo lo que manejaban, qué temas manejaban y sobre todo que fuera completamente gratis. No, tanto la asesoría como todo el proceso es completamente gratuito, no pide ningún costo simbólico, ningún costo de recuperación, es de $0.00. Y pues bueno, recordarás que los trajimos una vez al año o máximo dos veces al año podíamos lograr que vinieran. Ahora con gusto te digo que celebramos un convenio donde van a venir una vez por mes durante 6 meses. Ya estuvieron el mes pasado y ahora este jueves de 10 de la mañana a 2 de la tarde van a estar en la explanada de Presidencia Municipal, sí, jueves 24 de septiembre. Y pues bueno, como ya lo han hecho en otras ocasiones, cualquier asesoría sobre temas del IMSS, del ISSSTE, de Infonavit, de la Comisión Federal de Electricidad, del SAT, en fin, cualquier tema federal, ellos pueden dar esta asesoría. Y pues bueno, la invitación es que asistan. No va a haber preregistro ni fichas previas, es conforme vayan llegando se va a ir atendiendo y platicarte que tenemos alrededor de 50 lugares que atienden en promedio cada vez que vienen en este periodo. Y pues bueno, a veces se preguntan, oye, ¿no pueden atender más gente? Lo que pasa es que ellos escuchan todo el caso, no es únicamente escuchar 2 minutos, 3 minutos, realmente hay veces que tardan 5, 10, 15 o hasta media hora, dependiendo del caso y dependiendo del seguimiento que se le tenga que dar. Y pues bueno, invitar a toda la comunidad que nos acompañe, repito, este jueves 24 de septiembre, de 10 de la mañana a 2 de la tarde, temas del IMSS, ISSSTE, Infonavit, Comisión Federal, SAT, de cualquier tema con gobierno o instituciones federales.
6: Señor Iscuato Ortiz, ¿qué nos tiene de novedades?
8: Fíjese, señor, me llegan un par de mensajes ahorita que abrimos el agua con lo de tránsito y los reductores de velocidad.
6: Sí.
8: Fíjese, dice más o menos así. Dice, hágales por favor un recordatorio a los agentes de vialidad por la avenida Río San Pedro y Pedagógico. Se hace un caos vial desde la glorieta Niños Héroes hasta el Pedagógico y los tránsitos, bien, gracias. Esto ocurre principalmente a la 1 y a las 7 p.m. Este asunto, hay otro mensaje, pero es muy similar a este. Me parece que sí debemos de abordarlo con seriedad, porque ya ocurrió en una ocasión que se dio una campaña donde los vecinos empezaron a pedir más atención de tránsito y luego llegó una tragedia, ¿se acuerda?
6: Sí.
8: Entonces, sí me parece un área muy delicada.
6: En el Pedagógico.
8: Sí, ¿verdad? Me parece que esa parte de la ciudad, la avenida Río San Pedro, desde la glorieta de los Destapasodas hasta el Pedagógico, sí debemos pedirle especialmente al comandante Eli Rodríguez un poquito de atención. No, claro, que no la tenga, pero sí redoblar esfuerzos, porque cuando luego la gente empieza a señalar algunas situaciones, es a veces un preludio de que si no hacemos algo, algo puede suceder.
6: Muy bien, pues ahí está el llamado al comandante y director de vialidad en Delicias. Señor Iscoat, con multas de hasta 4.6 millones de pesos, los proveedores de internet estarán obligados a bajar de inmediato de las plataformas digitales todo el material que utilice voz, imágenes, música, obras literarias obviamente o artísticas, películas o cualquier tipo de obra audiovisual que sea utilizada incluso con inteligencia artificial, como ocurre con los generadores de memes y parodias digitales. Esto realmente no nos sorprende, porque se veía venir. Están alistando ya una ley para frenar todo lo que son memes e inteligencia artificial sin aval o por temas de derecho de autor. ¿Por qué no nos sorprende, señor Iscoat? Porque cuando se hizo lo propio con anteriores gobiernos, seguramente usted lo recordará, no hubo ningún problema. Pero de hace algunos meses a la fecha, se ha venido insistiendo en que se prohíba, en que los medios de comunicación le bajen dos rayitas, en que los, bueno, tantas cosas que su opinión la voy a tomar muy en cuenta.
8: Pues me parece delicado, ¿no? Me parece muy, que vamos a caer en un tema muy...
6: ¿De censura?
8: Sí, pero muy cuestionable, ¿no? ¿Dónde termina la libertad de expresión? ¿Dónde empieza el espacio de privacidad? Cuando en México, desde hace muchísimos años, existe la crítica. ¿Hace cuánto que existen los moneros, los caricaturistas, exacto, los columnistas? Tal vez en otro sentido, porque eran otros los medios y otras las maneras de expresarse.
6: Pero ahora ya no.
8: Pero siempre lo ha existido desde los gobiernos del PRI, luego por los del PAN, luego los del PRD, luego los de Morena. ¿Por qué? Porque es una expresión popular, es una expresión natural, y no solo de México, ¿eh? En prácticamente todo el mundo siempre hay crítica para los gobiernos. Desafortunadamente para quien hoy está en... ejerciendo el poder, hoy es tan fácil realizar algo con la IA que da miedo, asusta,
6: claro.
8: Pero no es ni siquiera de un partido político, no es ni siquiera de alguna persona, porque usted en la red o en las redes sociales fácilmente se encuentra críticas igual en contra de Jesús Valenciano, que es del PAN, igual en contra de Cruz Pérez Cuellar, que es de Morena, igual en contra de Claudio Sheinbaum, que es de Morena, igual en contra de Maru Campos. No es ni siquiera una situación de partidos, es una situación de pieles delgadas y ya no quieren ni que se les critique.
6: Así es. La Cámara de Diputados prevé aprobar una reforma legal que obligará a proveedores de Internet a bajar de inmediato contenidos que violen derechos de autor, incluidos memes, imágenes con inteligencia artificial, bajo penas de hasta 4.6 millones de pesos. Esto significa que cualquier plataforma que obtenga esta información, estos videos, estos memes, estos flyers, o como le quiera usted llamar, van a ser sujetos a multas de este tipo.
8: ¿Y quién se va a encargar de regularlos?
6: Ahora sí no sé, pero mañana martes la Comisión de Economía y Comercio de la Cámara de Diputados tiene previsto aprobar esta reforma legal propuesta por la Presidenta de la República para agilizar el retiro de contenidos que usan material para generar contenido en plataformas digitales. ¿Sabe qué me viene mucho a la mente? Ahora con lo de la casa de los famosos, no sé si usted ha visto por ahí estos memes o estos videos que dice la casa de los mañosos.
8: Es que hay un programa de
6: televisión. ¿Sí lo ha visto?
8: Sí, está. Un programa
6: de televisión. La casa de los mañosos. Y pues salen ahí las imágenes de pues susodichos.
8: Y salen los susodichos. Lindas. Y sus nombres, ¿eh?
6: Y sus nombres.
8: O sea, no es como, por ejemplo, cuando lo hicieron en los noventas, que aparecían aquellos famosos peluches de TV Azteca, ¿se acuerda de aquellos monitos?
6: Sí, claro.
8: Que le cambiaban el nombre, por ejemplo, en Paz Ronque, Fidel Velázquez se llamaba Fidencio, el de los achaques, y todos sabíamos que era Fidel Velázquez. Ahora no, ahora Leila Sansores y Andy López, así se llaman, o sea, ya no hay necesidad de que usted se imagine cómo se llaman. Todos los personajes que ahí salen, incluyendo a Noroña y todos, se llaman como en su acta de nacimiento dice.
6: Bueno, pues van a crear este artículo 114. Bueno, crea el artículo 114 nonies a la Ley Federal del Derecho de Autor para ordenar que el proveedor de servicios de Internet será el responsable de las infracciones cometidas por los usuarios de sus servicios cuando incumplan con lo previsto en el artículo 114 de esta ley y además contribuya, induzca o cause la conducta infractora. Mire, no nos metamos en tantos rodeos, aquí simplemente se le va a llamar, y no a nosotros como medios de comunicación, sino a todo público en general, censura. Si a usted se le ocurre hacer un video ahí medio llamativo y todo, porque trae afines o porque tiene simpatía con ciertos colores, pues lo van a censurar, señor. Ya no va a poder usted subir eso.
8: Pero van a censurar al proveedor de servicio.
6: En, ¿no?, este caso vamos a suponer a Facebook, Instagram, a todos ellos cuando usted suba eso. Pero le están censurando, le están tumbando su publicación.
8: Va, pues estábamos mejor cuando estábamos peor.
6: Pues mañana se va a ver ese asunto, ojalá y le den un revés, porque definitivamente ahora sí estamos entrando en esa etapa que no queríamos ver venir, que aunque la habíamos anunciado y la habíamos previsto a la llegada de un tipo de otro país, llámese Venezuela, donde los medios de comunicación o dicen cosas bonitas, la gente o dice cosas bonitas, o mejor no dice nada.
8: Exactamente.
6: Así las cosas.
8: Oiga, me preguntan en un mensaje que les platique si es verdad que viene Polo Urías. Sí, sí viene Polo Urías. No, de verdad.
6: Señor.
8: No, de verdad. Sí va a estar el 21 de noviembre en Lázaro Cárdenas. Es verdad.
6: La depresión tropical 17 se intensificó y se ha transformado en la tormenta tropical Polo, señor. Al sur de Colima y Michoacán, en el Océano Pacífico, y podría evolucionar hasta convertirse en huracán categoría 4 durante los próximos días, según informó el Servicio Meteorológico Nacional a través de X. El sistema se localizó a las 21 horas, 380 kilómetros al sur suroeste de Punta San Telmo, Michoacán, pero sí hay, por cierto, alerta en varias partes ya del país. De hecho, le paso esta alerta, aunque es en Juárez, porque la Dirección General de Protección Civil Municipal está emitiendo ya una alerta preventiva ante posibilidad de tormentas severas. La vigencia del aviso se prevé del día mañana 22 al viernes 25, justo lo que ahorita le comentábamos, que para Delicias y Camargo, toda esta región, es decir, municipios vecinos, también van a vivir esta buena lluvia, por llamarlo de alguna manera, porque aunque pueda ser no se manifieste como tormenta, pues sí haya una precipitación importante. Entonces, lo que sí en Juárez, ya están visualizando esta alerta por parte de Protección Civil por posibles tormentas severas en Juárez. Este aviso, le repito, estará vigente del martes 22 al viernes 25, y por qué no, señor Iscoa, también pues tomarlo en consideración para esta región.
8: Sí, claro que sí, considerar que, como ya se dijo en el pronóstico, puede llover en buena cantidad a partir de mañana.
6: Muy bien, pues nos despedimos, señor Iscoat.
8: Sí, señor, muchísimas gracias, señor Neri, mi querido profesor, que se va y no se ha ido. Muchísimas gracias, si Dios nos lo permite, mañana martes de frutas y verduras, estaremos aquí a partir de las 7 de la mañana.
6: Muy bien, pues muchas gracias a la gente de Jiménez, Camargo, Saucillo, Rosales, Mioqui, Delicias, municipios aledaños, gracias por dejarnos entrar cada día en sus hogares, en sus negocios, en sus caminos, en sus historias, cada comunidad, cada familia, cada voz de esta región nos inspira, ¿sabe qué? A seguir informando con corazón y compromiso. Soy Ángel Neri y de verdad es un honor estar en conexión con ustedes. Buenos días.
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1: A continuación, un resumen de lo más relevante de hoy. Noticieros Radiza.
2: Llevándole actualización ante estos hechos que se habían presentado aquí sobre la carretera federal número 45, pues en el tramo carretero a la altura de Mioqui, ya queda liberada en su totalidad la vía.
3: Ya abrieron la circulación en la carretera federal número 45 a la altura del municipio de Mioqui, luego de que concluyera el bloqueo realizado por productores lechero como parte de las movilizaciones que mantuvieron afectada dicha vialidad.
2: Pero ya la vía está totalmente liberada, ya no hay pues una retención de flujo en esta zona o en esta área de la carretera.
4: Quería yo tener el espacio, les agradezco mucho el espacio, pues para poder dar información puntual, ¿no? Y sobre la situación.
3: En entrevista exclusiva para Noticiero Radiza con el licenciado Gregorio Chávez, delegado de Leche para el Bienestar, esto fue lo que mencionó en torno a la problemática que se vivió el día de hoy viernes ante los bloqueos de los productores lecheros.
4: Estamos al día, estamos al corriente en materia de pagos aquí en Chihuahua. Tuvimos un pequeño atraso en la semana 36, el cual se cubrió el día de ayer, y el día de hoy pues transferimos, dispersamos el recurso en su totalidad de la semana 37. Entonces, comentarte, estimado Aldo, que estamos al día, estamos al corriente.
3: Una persona adulta mayor falleció durante la madrugada, la cual se encontraba a bordo de una camioneta en el área de acceso a urgencias de la clínica número 11 del IMSS, ya que de acuerdo con la información recabada en el lugar, el hombre habría llegado acompañado a bordo de una camioneta Mazda en color gris con negro, con la intención de recibir atención médica. Sin embargo, al llegar a la rampa, sus acompañantes se percataron de que ya no respondía, por lo cual solicitaron apoyo a través de los números de emergencia. Ya fue identificada. Esta persona respondía en vida al nombre de José Ángel G., tenía 72 años de edad, quien padecía de hipertensión, diabetes y 4 microinfartos, así como problemas renales. Descanse en paz. La Fiscalía General del Estado está pidiendo el apoyo para localizar a Diana Valeria Cárdenas Quintana, de 24 años, la cual fue reportada como desaparecida en esta ciudad de Delicias. La imagen aparece publicada a través de ADC Noticias de Radiza Digital. Si usted tiene alguna información, puede brindarla a través del número de emergencias 911.
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8: Once de la mañana, ya con 2 minutos, 30 grados, lo que está marcando la temperatura en estos momentos en Ciudad Delicias. Oigan, muy, muy, muy buenos días. Hoy nos toca acompañarlos ya un poquito más avanzada esta mañana, pero pues justamente en estos pendientes, ¿no?, que se presentan ya en el inicio de la semana. Estamos a lunes 21 de septiembre y esto se va prácticamente muy, muy rápido. Así que, amigos, sean todos ustedes bienvenidos a este espacio de Flamingo 93.7. Mi nombre es Alicia, acompañándote hasta la 1 de la tarde. Oigan, y es 21 de septiembre, algo interesante porque para muchas personas, pues vaya, digámoslo, muchas chicas van a estar esperando el día de hoy sus flores amarillas y sabemos que pues es una fecha interesante, ¿no? Tanto en marzo como en septiembre, así que pues las florerías me imagino que abarrotadas en estos momentos. Y si es que se te había olvidado, pues aquí te lo recordamos. Y también, por supuesto, 21 de septiembre y una fecha que no podemos dejar pasar, como buena música. Así iniciamos este turno a través de Flamingo 93.7. Saludos para los cumpleaños del día de hoy, 21 de septiembre. Felicidades a nuestro amigo César desde Zacatecas.

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3: Oigan, estamos de regreso ya a las 11 de la mañana con 33 minutos exactamente. Y te platicaba justamente al inicio de este turno sobre esta tendencia que se ha vuelto popular sobre este tema. ¿Te has dado cuenta que hoy todo el mundo está regalando flores amarillas o está pidiendo flores amarillas? Seguro lo has visto ya sea en TikTok, en las redes sociales, en la calle. Y si te preguntas de dónde salió, la respuesta está en la televisión y en el cambio de estación. Y es que todo empezó por una serie llamada Floricienta. Es una telenovela vaya argentina, algo que se estrenó por allá en el 2004. La protagonista cantaba una canción donde decía que su gran sueño era que el amor de su vida le regalara flores amarillas. Y después ya obviamente internet se volvió, pues vaya, parte de esta tendencia, lo convirtió en un reto viral. Y ahora sí que las chicas completamente solicitando sus flores amarillas. ¿Y por qué hoy? Porque hoy es 21 de septiembre y es el día que inicia la primavera en el hemisferio sur. Aunque estemos nosotros en el hemisferio norte, vaya, como estamos hablando obviamente de México, la tradición es tan fuerte que se celebra doble, el 21 de marzo y también el día de hoy. Así que ya lo sabes, ya sean girasoles, rosas o flores de papel, el chiste es alegrarle el día a tu persona favorita con unas flores amarillas. Y qué mejor que continuar con la programación justamente con uno de estos temas. Hablamos de las flores amarillas. Esto es por la canción que se volvió tendencia. Así que escuchas Flores Amarillas de Floricienta aquí a través de Flamingo 93.7.

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son ya 31 grados, lo que marca la temperatura en Ciudad Delicias. Y nosotros continuamos con más aquí a través de Flamingo 93.7. Son únicamente ya 17 antes del mediodía. Y por supuesto, recordándoles estas recomendaciones diarias para las personas que van circulando. Sabemos que inicia la semana y pues con esto más digamos tráfico, más movimiento en todas las calles, así que con mucho cuidado, mucha precaución, amigos. Algunos pequeños van a salir ya del preescolar, algunos pues todavía un poquito más para la jornada de la primaria, así que con mucha precaución salgan con tiempo de casa. Nosotros vamos a continuar con más de música. Llega algo de Hash. ¿Recuerdas este tema? Por supuesto que yo creo que lo vas a recordar y lo vas a cantar. Esto se llama Amor a Medias.

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5: Doce del mediodía ya con 14 minutos y continuamos, por supuesto, a través de tu frecuencia favorita, Flamingo 93.7. Oye, ya son 32 grados lo que nos marca la temperatura de los 34 a 35 que podríamos estar alcanzando para el día de hoy. ¿Hay probabilidad de lluvia? Sí, así es, tenemos marcado un 20% de probabilidad. Algo muy poco, pero esperemos que suba, vaya, que se puedan presentar algunos chubascos. Nos marca algo muy ligero lo que se podría presentar, tal vez unas pequeñas pues chispas, tal vez como lo mencionamos o como lo conocemos, como chispeó un poquito ahí en el sector, tal vez, ¿no? Pero vaya, esperemos que aumente esta posibilidad. Para el día de mañana avanza un poquito más, 70%. Esperemos que pues se lleve a cabo este pronóstico. Amigos, nosotros vamos a continuar con más música. Viene Aitana y esto que se llama Conexión Psíquica.

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Ya las 12 con 32 minutos, oigan, vamos a continuar con más música. Uno de los artistas completamente más solicitados últimamente y también en algunas décadas pasadas. Estamos hablando de Cristian Castro, quien regresa con muchísima fuerza. Pero nos vamos con un tema, que fue de los exitosos. Sabemos que tiene un gran repertorio, pero sin duda alguna esto es uno de los temas emblemáticos también. Lo escuchábamos en series de televisión, en algunas telenovelas y por supuesto también a través de Flamingo 93.7. Esto se llama Azul.

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Algo de 5 Seconds of Summer, oigan, a través de Flamingo 93.7, ya únicamente 14 antes de la 1 de la tarde. Vámonos con algo de Siddhartha, algo bastante emocional, se llama Pedacito de mi Corazón.

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Son únicamente ya 6 minutos antes de la 1 de la tarde. Oye, yo me despido, pero te acompaño nuevamente en punto de las 5 para encontrarnos en la barra libre. Y no te vayas a despegar porque en un momento más ya llega toda la información a través de Noticieros Radisa. Me despido con música, algo de Sam Smith. Eso se llama To Be Free. Que tengas excelente, excelente inicio de semana.

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3: Elementos de la Agencia Estatal de Investigación, adscritos a la Fiscalía de Distrito Zona Centro.
4: La Fiscalía General del Estado brinda más detalles sobre el joven que perdió la vida al caer de su motocicleta a un canal de riego en el municipio de Meoqui.
3: En el lugar se observó un masculino de 27 años de edad, identificado posteriormente como Lorenzo AC, así como una motocicleta.
4: Como Luis Arturo, fue identificado el hombre localizado sin vida la mañana de este lunes al interior de un canal de riego de la comunidad de La Cuadra, dentro del municipio de Saucillo.
3: De 56 años de edad y a simple vista no se le apreciaron signos de violencia. Personal de servicios periciales procesó la escena.
4: Tenemos el reporte de los accidentes más relevantes de las últimas horas.
5: El primero se impacta lo que es la camioneta Chevrolet Avalanche con un vehículo de la marca Nissan.
4: La cuarta edición de la Swim Night convirtió la alberca del Polideportivo de Delicias en una gran fiesta deportiva y familiar.
6: Asistieron más de 600 personas en las gradas acompañando a sus nadadores. Este año estuvo muy padre porque nos acompañaron las señoras que vienen en la mañana a la alberca a nadar.
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4: Exactamente ya la 1:02, 1:02. 33 grados es lo que marca por el momento la temperatura en Ciudad Delicias. ¿Cómo se encuentra el día de hoy? ¿Qué tal está iniciando su semana? Ya estamos a lunes 21 de septiembre de este 2026. Siempre listos, por supuesto, para llevarle a usted toda la información a través de las estaciones de Grupo Radisa. Estamos en vivo para Flamingo en el 93.7, La Lupe en el 98.9. Mi nombre es Eduardo Hernández. Esto es Noticieros Radis Radio. Muy buenas tardes. Un fin de semana en el cual da, pues, muchos lamentables accidentes en los cuales pierden la vida dos personas. Un joven de 27 años perdió la vida tras caer con su motocicleta a un canal de riego en el municipio de Meoqui. Ya que de acuerdo con el reporte oficial emanado por la Agencia Estatal de Investigación, los hechos se registraron a la altura del lugar conocido como Bomba Número 1. La víctima ya fue identificada. El cuerpo fue localizado a un costado del cuerpo de agua junto con una motocicleta en la cual viajaba. Tenemos aquí la versión de la Fiscalía.
3: La madrugada de este lunes 21 de septiembre, elementos de la Agencia Estatal de Investigación, adscritos a la Fiscalía de Distrito Zona Centro, atendieron el reporte de una persona localizada sin vida a un costado de un canal en un lugar conocido como Bomba Número 1 en el municipio de Meoqui. En el lugar se observó un masculino de 27 años de edad, identificado posteriormente como Lorenzo AC, así como una motocicleta. De acuerdo con la información recabada, este hombre habría sufrido un accidente y luego caído al canal. El cuerpo fue trasladado al servicio médico forense para la realización de la necropsia de ley a fin de determinar la causa de muerte.
4: Asimismo, se registra una movilización de los elementos de seguridad pública, protección civil y bomberos la mañana de este lunes 21 de septiembre, luego de que se reportara la presencia de una persona al interior de un canal de riego, esto a la altura de la localidad de La Cuadra. El reporte fue recibido a las 7:30 mediante una llamada anónima. Al llegar al sitio, agentes de seguridad pública realizaron este recorrido de inspección hasta localizar un hombre, el cual estaba atorado en una de las compuertas del canal conocido como Picos de Pato. Debido a la corriente de agua y el riesgo del cuerpo de que fuera arrastrado, se tuvo que solicitar apoyo de Protección Civil y bomberos. Personal de la máquina M01 realizó las maniobras necesarias para asegurar el cuerpo y evitar que fuera desplazado. mientras que los elementos de la unidad P-60 acordonaron y resguardaron el área. Posteriormente se notificó al Ministerio Público y el lugar quedó bajo resguardo para la llegada de la Policía Ministerial Investigadora y personal especializado. También la Fiscalía brinda más detalles sobre este hombre que fue localizado en este canal. Tenemos aquí reporte.
3: Oficiales de la Agencia Estatal de Investigación, adscritos a la Fiscalía de Distrito Zona Centro, este lunes 21 de septiembre atendieron el reporte de una persona localizada sin vida al interior de un canal de riego, a un costado de la comunidad La Cuadra, en el municipio de Saucillo. Esta persona fue identificada como Luis Arturo C.R., de 56 años de edad, y a simple vista no se le apreciaron signos de violencia. Personal de servicios periciales procesó la escena, mientras que el cuerpo fue trasladado al servicio médico forense para la práctica de los estudios correspondientes, a fin de determinar la causa de muerte.
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4: Una de la tarde con 9 minutos. Antes de seguir con más información, como siempre estamos para servirle a través de los números de atención de Radiza Noticias. Dos líneas a sus órdenes. 639-474-0993 y también 639-472-0660. Será todo un gusto saludarlo a través de Noticieros Radiza Radio. Con el objetivo de reunir alimento para los perritos del refugio Huellitas de Amor Lázaro Cárdenas, se llevará a cabo el Croquetón, una jornada abierta al público para recibir donaciones de croquetas. El evento se tiene contemplado para el próximo domingo 27 de septiembre a partir de las 10 de la mañana en la plaza principal de la comunidad de Lázaro Cárdenas en Meoqui. Los organizadores están invitando a la población en general a participar, llevando cualquier cantidad de croquetas que puedan aportar. La finalidad es reunir la mayor cantidad posible de alimento, señalando que cada donación va a permitir ayudar a más perritos que se encuentren bajo el cuidado del refugio y va a contribuir a que cuenten de manera constante con alimento. La invitación está abierta para todas las personas que deseen sumarse a esta causa y aportar su granito de arena en beneficio de los animalitos que necesitan este apoyo. Realiza en pro del cuidado animal, no se le vaya a pasar esta fecha. Domingo 27 de septiembre, a partir de las 10 de la mañana, en la plaza principal de la comunidad de Lázaro Cárdenas, en Meoqui. El día de hoy, a muy temprana hora, ocurrió un choque simultáneo registrado en la lateral del puente del Cielo Vista. Un trabajo de nuestro compañero Adrián Gómez desde el lugar de los hechos. Se vieron involucrados 3 vehículos. Tenemos aquí la información.
11: Oficial, ¿me proporciona su nombre y cargo?
18: Francisco Galaviz, Policía Vial.
11: ¿Alcance vial aquí en la lateral del puente del Cielo Vista?
18: Sí, es el lateral del puente del Cielo Vista en un sentido de sur a norte. Se suscitan, son dos choques, alcance. El primero se impacta lo que es la camioneta Chevrolet Avalanche con un vehículo de la marca Nissan. Es posterior de que estos vehículos tienen su percance, llega otro vehículo y se impacta por la parte posterior de la Avalanche, siendo este otro vehículo la marca Chevrolet.
11: ¿Personas lesionadas en el lugar?
18: No, solamente puros daños materiales.
11: ¿Hay un aproximado de cuánto ascienden los daños?
18: Que serán unos 50 mil pesos entre los 3 vehículos.
11: ¿Aquí en quién recae la probable responsabilidad?
18: En el primer accidente, lo que es la camioneta Chevrolet, la Avalanche, y en el segundo, pues, lo que es el otro vehículo, la marca Chevrolet.
4: Dentro del reporte que brinda al Departamento de Vialidad con los hechos más relevantes en torno a los accidentes, fueron 35 hechos viales, con saldo de 9 personas lesionadas, ninguna víctima mortal. Esto se registró durante la última semana en esta ciudad de Delicias. Tenemos la información con el comandante Eric Rodríguez.
20: ¿Qué tal? Muy buenas tardes. En lo que respecta al lunes pasado, 14 de noviembre, al día de hoy, tenemos lo siguiente. Un total de accidentes de 35, los cuales se registraron en toda la semana. Choque, fuga, 7. Tuvo menos 2 que la semana pasada. Hubo 12 atropellos. 2 derribamientos de cables, una salida de camino, un accidente atípico, una caída canal, 2 volcaduras, entre ellas obviamente entran las motocicletas. Infracciones por accidente se aplicaron 37, total de infracciones a motocicletas fueron 9, accidentes donde están relacionadas las motocicletas fueron 9, de las cuales 4 fueron responsables y 5 fueron víctimas. Personas lesionadas en todos los accidentes fueron 9. Personas fallecidas no tuvimos esta semana. Accidentes en los cuales influyó el estado de ebriedad fueron 2. Infracciones realizadas por ebriedad fueron 24. Vehículos retenidos o sacados de circulación por diferentes motivos fueron 9, de los cuales fueron autos. Motocicletas aseguradas fueron 31 y un total de infracciones de 861 infracciones en lo que lleva toda la semana.
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0: Usted recordará sobre los resultados de la prueba PISA, la cual pues trajo un posicionamiento nada grato para nuestro país, para nuestro México, en torno a la educación. Después vendrían obviamente diferentes críticas en torno a la nueva escuela mexicana sobre la, pues se podría decir, la mala implementación de la misma, las malas prácticas y el fracaso, por supuesto, de la nueva escuela mexicana, que se vio reflejado obviamente en los diferentes resultados. Posterior a esto vendría también la descalificación de la prueba PISA por parte de las autoridades federales. Y esto es algo pues muy común, ¿no? Cuando algo no sale bien en México, lo primero que se hace es descalificar los resultados de las pruebas o de lo que está haciendo quedar mal a las autoridades. El punto es que se impulsa una restricción del uso de los teléfonos celulares en las escuelas debido a la caída de rendimiento detectada en la evaluación PISA. Entonces, definitivamente sí, vino a afectar. La presidenta Claudia Sheinbaum anunció que a partir del 3 de noviembre quedará restringido el uso de celulares y otras pantallas en primarias y secundarias del país, tanto durante las clases como en el recreo. Fue por unanimidad. Las 32 entidades de la República, sus secretarios de Educación Pública tomaron esta decisión. Todos, sin excepción, así lo destacó. La presidenta explicó que los alumnos podrán llevar el celular guardado en la mochila, pero no utilizarlo dentro de las aulas ni durante los periodos de descanso. Ni en las clases ni en el recreo se puede usar los teléfonos celulares. Así lo puntualizó. Únicamente podrán utilizarse ante alguna emergencia o situación particular relacionada con los niños. Tras la publicación del acuerdo, habrá aproximadamente un mes para realizar asambleas en las escuelas e informar a docentes y familias sobre estas nuevas disposiciones. La presidenta explicó que uno de los objetivos es recuperar la creatividad y reducir el uso indiscriminado de las pantallas, particularmente por su vinculación con las redes sociales y los impactos negativos que pueden generar. Así que ya lo sabe, será a partir del 3 de noviembre que ya no podrá utilizar este celular como una herramienta educativa en la escuela, la pantalla, ni tampoco en el recreo inclusive. Y es donde desata pues mucha polémica en torno a la toma de decisiones que se han hecho. Algunos padres de familia, por supuesto, están a favor, y algunos otros padres de familia están en contra de estas decisiones. ¿Cuál es su posicionamiento en torno a esto? Adiós al celular en escuelas desde el 3 de noviembre. Ni para clases, ni tampoco para el recreo. Ante la circulación de diversos métodos caseros para comprobar si un billete es falso, el Banco de México, Banxico, recomendó evitar prácticas como marcar, tallar, cortar o frotar los billetes, ya que pueden dañarlos y no garantizar una verificación confiable. Uno de los métodos más conocidos es el uso de los llamados plumones para detectar billetes falsos. Sin embargo, Banxico señala que este procedimiento puede generar resultados incorrectos debido a diferentes factores que afectan la reacción de la tinta. Los marcadores utilizados para este propósito contienen principalmente compuestos a base de yodo, cuya estabilidad puede verse afectada por las condiciones ambientales, ya que de acuerdo con Banxico, su confiabilidad está limitada aproximadamente a 2 meses después de su fabricación. Además, un billete auténtico podría reaccionar como si fuera falso si anteriormente estuvo en contacto con sustancias como detergentes o blanqueadores comerciales. Que pasa mucho, ¿no? Cuando los padres de familia lavan la ropa y se queda olvidado alguno de los billetes en los pantalones. Es muy común esto. Es por ello que el resultado de la prueba con estos marcadores no es suficiente para determinar la autenticidad de una pieza. Banxico también desaconseja tallar o frotar los billetes. Las características de los materiales con los que actualmente se fabrican, incluidos los de polímero, pueden resultar dañadas al someterlos a este tipo de pruebas. Para comprobar si un billete es auténtico, la recomendación es revisar directamente sus diferentes elementos de seguridad y características. También existe una aplicación gratuita que se llama Billetes MX, desarrollada por Banxico, que permite consultar paso a paso los elementos que deben de verificarse en cada familia de billetes. La situación es complicada para aquellas personas que reciben billetes a diario, como las cajeras, como los bancos, etcétera, como también algunos despachadores de gasolina. Sí es muy complicado revisar cada uno de los billetes que les llega a ellos en el día a día, porque es una cantidad bastante considerable. y es por ello que se le dificulta de una manera pues muy grande verificar la autenticidad de cada uno de los billetes que llega en su jornada laboral. El día de hoy es 21 de septiembre, donde las flores amarillas vuelven a convertirse en protagonistas a través de redes sociales y florerías, donde parejas, amigos y familiares aprovechan la fecha para poder intercambiar ramos como una muestra de amor, cariño, amistad y buenos deseos. La tradición, que en los últimos años se ha vuelto muy popular ampliamente en México, incluso también en otros países de Latinoamérica, está relacionada con una serie argentina, Floricienta, transmitida en el año del 2004 y 2005. En la historia, la protagonista soñaba con recibir flores amarillas, mientras que una de las canciones más recordadas de la producción lleva precisamente ese nombre. Con el paso del tiempo, la escena de la serie se convirtió en una tendencia impulsada por redes sociales como TikTok e Instagram, donde el gesto suele asociarse con sentimientos como el amor, la alegría, la amistad, la esperanza y el deseo de compartir momentos especiales con alguien. Aunque el 21 de septiembre coincide con el inicio de la primavera en países del hemisferio sur como Argentina, en México la fecha marca el inicio del otoño. Aún así, la tradición se adoptó y actualmente se acostumbra a regalar flores amarillas durante esta jornada. Entre las flores más elegidas para esta fecha se encuentran los girasoles, rosas amarillas, tulipanes, gerberas y lirios, que llenan de color los arreglos preparados para esta ocasión. Pues mucha gente ya, seguramente usted se topó muchas historias y se va a topar más todavía por la tarde o por la noche, conforme vayan avanzando la entrega de las flores amarillas para esa persona especial el día de hoy, 21 de septiembre. Pero mire, no todo son flores, ni todo es color amarillo. El día de hoy es Día Nacional de la Lucha Libre. Ayer hubo evento, de hecho, ¿eh? La lucha libre es un sello y patrimonio de México, por lo que va más allá de las funciones y rivalidades arriba del ring. Es por eso que el país celebra el Día Nacional de la Lucha Libre hoy, 21 de septiembre. Además, donde la Secretaría de Cultura de la Ciudad de México declaró la lucha libre como patrimonio intangible en julio del año 2018, popular y cultural del país. Desde el 2016, el Senado de México declaró un día exclusivo para honrar este fenómeno social que sigue de generación en generación, emocionando a cientos de familias tras cada función. El Día Nacional de la Lucha Libre fue elegido para reconocer la importancia cultural e histórica, donde cada 21 de septiembre se celebra el Día Nacional del Luchador Profesional Mexicano, para honrar el trabajo de las figuras que se encargan de brillar arriba del cuadrilátero. De acuerdo con la UNAM Global, el 21 de septiembre fue elegido como este día, debido a que este día, pero del año de 1933, dio inicio la empresa mexicana de lucha libre, la EMLL. Luego se convirtió en el Consejo Mundial de Lucha Libre, el CMLL, con apertura de la Arena Modelo, que hoy es conocida como Arena México. Fue Salvador Lutterot González, considerado como el padre de la lucha libre mexicana, el encargado de abrirla. Fue en el 2016 que se aprobó oficialmente esta conmemoración para que cada 21 de septiembre se rinda homenaje a los luchadores y luchadoras profesionales, los referees, entrenadores, promotores y a la lucha libre como patrimonio cultural y una de las tradiciones deportivas y de entretenimiento más representativas de México. El Día Nacional del Luchador Profesional Mexicano también se conmemora el día de hoy, con el objetivo de que se proporcionen acciones que beneficien al luchador. También la UNAM Global mencionó que con este día se busca el reconocimiento y dignificación de la profesión en diferentes espacios, por ejemplo, la seguridad social y la equidad de género. Así que el día de hoy también es Día Nacional de la Lucha Libre.
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0: Ya estamos de regreso, 1:30 p.m. ya. Buen provecho si es que ya está con los alimentos y también en la preparación de los mismos, que todo salga muy, pero muy rico, ¿eh? En el área de la cocina siempre también escuchando las noticias. Muchas gracias. Continuando con más información a nivel nacional, fueron aproximadamente 4.5 millones de líneas de telefonía móvil que se encontraban sin servicio al 19 de septiembre, luego de que concluyera el plazo para registrar los números cuyo último dígito es 2. Así lo informó la Comisión Reguladora de Telecomunicaciones. Primero fueron por el 0, después por el 1, después por el 2 y lo que sigue es el 3. La pregunta es para usted, ¿cuál es el dígito con el cual termina su teléfono celular? De las líneas suspendidas, aproximadamente 2.049.000 podrían recuperar el servicio una vez que los usuarios completen la vinculación de los datos de su INE y la CURP con el número telefónico. En tanto, se prevé que cerca de 2.5 millones queden definitivamente en desuso. La CRTE señaló que existen 13.986.194 líneas con terminación en 2, aunque calcula que solo 11.486.194 deberán de ser registradas. Las restantes corresponden principalmente a chips que fueron entregados gratuitamente pero nunca activados, utilizados una sola vez, adquiridos por visitantes temporales o incluidos en diferentes promociones. Hasta el 19 de septiembre se habían vinculado 9.436.832 líneas con terminación 2, cifra que equivale al 82.2% de las líneas que se esperan que sean registradas. Además de los números suspendidos al finalizar el plazo del 15 de septiembre, fueron 1.2 millones que ya fueron reactivados. A nivel nacional, la dependencia recordó que durante el tercer trimestre del año 2025 se habían contabilizado 144.585.000 líneas celulares, de las cuales se estima que unos 25 millones terminarán en desuso. De concretarse dicha depuración, quedarían cerca de 120 millones de líneas, de las cuales 86.561.385 ya habían sido vinculadas al 19 de septiembre, que es el equivalente al 72.1% de lo que se espera registrar. La CRT aclaró que los usuarios con líneas terminadas en 0, 1 y 2 que hayan sido suspendidas no pierden su número. El servicio puede recuperarse de manera inmediata al realizar la vinculación correspondiente con la compañía telefónica. Mientras permanezcan suspendidas, las líneas todavía pueden utilizarse para realizar llamadas a números de emergencia, atención ciudadana, incluso la propia compañía telefónica, además de recibir la alerta sísmica y completar el proceso de vinculación. Esta situación genera bastante polémica en torno a cómo se están llevando a cabo, por supuesto, este tipo de presión para poder registrar las líneas. Hay mucha gente que se resiste a esto. ¿Por qué? Hay principales razones. La primera de ellas es la desconfianza total en la seguridad de los datos personales y el temor a que la información termine expuesta en filtraciones o hackeos. Cerca del 70% de las personas, 70% es una cantidad muy, muy alarmante, teme que sus datos personales o biométricos vinculados a la CURP sean robados o vulnerados por ciberdelincuentes, que sí ha pasado, y bastante. También los ciudadanos recuerdan fracasos pasados como el Renault o Panaut, los cuales no detuvieron la extorsión y sufrieron filtraciones con las bases de datos, es decir, ya hay antecedentes fallidos. Muchos consideran que esta medida obligatoria representa una forma excesiva de vigilancia e hipervigilancia del Estado sobre la vida privada. Y el trámite afecta de forma injusta a adultos mayores o personas que viven en zonas rurales sin internet ni centros de atención cercanos para cumplir con dicho registro. Estamos hablando, le repito, de las inconformidades que brinda la misma población, la misma gente en torno a esta obligación. Y sobre todo, ¿por qué? Porque se está pagando. Se está pagando por un servicio. Usted, al momento de comprar su teléfono, usted lo está pagando. Al momento de comprar el chip, usted lo está pagando. Al momento también de comprar el tiempo, porque hay personas que todavía hacen las recargas, usted está comprando el tiempo. Y ahí es donde viene lo injusto, la controversia, ¿no? De decir, ¿cómo si yo estoy pagando algo, por qué me tienen que obligar a registrar la línea? ¿Por qué esta presión de tener que hacer exactamente lo que se dice si no han acabado con las extorsiones? Y mucha gente piensa que tampoco lo van a hacer, aunque ya se hayan registrado todos. Porque tienen derecho, obviamente, los compradores. Y sobre todo este golpe que genera la economía de las compañías de teléfono celular. Estamos hablando de estas modificaciones, le repito, y esta inconformidad. Se recordará que dieron ciertos plazos y la gente no se registraba. ¿Pero qué fue lo que pasó por estrategia, por lo que usted guste y quiera? ¿Qué hicieron? Dividieron esto por números, por terminación, como lo están haciendo, como lo pasó con el 0, como lo pasó con el 1, con el 2, y ya van por el 3. Y de esta manera dividieron los bloques para que fuera pues menos cantidad de inconformes los que ya pues estuvieran de cierta manera resistiendo a este registro. Hay que mencionar que ese calendario continúa de manera gradual. Las líneas con terminación en 3 tienen como fecha límite este 30 de septiembre. La del número 3. Las terminadas en 4 tienen hasta fecha límite el 15 de octubre. La terminación 5 el 31 de octubre. En 6 el 15 de noviembre. En 7 el 30 de noviembre. El 8 el 15 de diciembre. Y en 9 el 31 de diciembre. Que va a concluir también con este año 2026. La pregunta es para usted, ¿se siente más seguro al momento de registrar su línea? ¿Se siente más protegido al momento de brindar todos estos datos? ¿Siente que realmente sí se van a acabar las extorsiones al momento que usted brinda sus datos de INE y CURP con el número telefónico? ¿O sigue siendo parte de la resistencia que no va a dar de alta su número? Su opinión es muy importante para nosotros. Queremos leerlo, queremos escucharlo. ¿Qué opina del tema? 1:38 p.m, vamos a una pausa comercial.
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2: Solamente 19 minutos ya antes de las 2 de la tarde. Mire, de que hay diferentes opiniones y gracias por interactuar junto con nosotros. Los números de atención son dos líneas, 639-474-0993 y también 639-472-0660. Antes del corte, por si no le tocó escuchar, estamos comentando sobre la suspensión de las líneas que no están registradas y de las líneas también que se han registrado para combatir la extorsión en nuestro país. Y aquí es donde viene lo interesante, porque dice, resultó contraproducente porque las llamadas de spam son muy frecuentes y altas horas de la madrugada. Una de las personas que ya registró su línea es lo que nos comenta. Ahora, fíjese lo incongruente, ¿no? Viene la presunción de inocencia. Bueno, vienen muchos derechos que se consideran afectados. La primera de ellas es la privacidad y datos personales, porque los expertos y organizaciones civiles señalan que vincular la línea con la CURP o identidad oficial expone información sensible. Totalmente de acuerdo. Pero viene otro punto muy interesante que seguramente, y ojalá que se haya visto, que es la presunción de inocencia. Porque cuando son decisiones obligatorias que regularmente se toman al vapor, hay muchos detalles que no se ven o no se quieren ver o no sabemos qué es lo que pasa. Pero viene esta de la presunción de la inocencia. Se argumenta que el titular de una línea registrada puede ser inculpado injustamente si el número es utilizado por otra persona para cometer delitos. Qué interesante, ¿no? ¿Por qué? Supongamos que usted, o su papá, o su mamá, o su hermano, o su hermana, ya registró su línea conforme las obligaciones, por gusto, por decisión propia o por presión, como usted guste y quiera, pero ya registró su línea. Resulta de que la hackean o le roban el número o pasa algo que están utilizando de una manera mala su número de teléfono celular y está extorsionando gente. ¿Qué es lo que va a pasar? Pues ya tiene los datos de su familiar, ya tiene los datos, obviamente, de su papá o de su mamá. ¿A quién van a inculpar entonces? Porque el primero va a ser, o la primera persona con la que se van a acercar va a ser con la persona que registró la línea y que están haciendo obviamente esa extorsión desde su línea telefónica, utilizando su nombre, con su identidad, con su CURP, con lo que usted guste y quiera. Pero si esa persona no fue, ¿cómo lo van a comprobar? Ahí es donde viene la presunción de inocencia. Entonces, pues, ¿qué va a pasar? ¿La van a inculpar? ¿La van a meter a la cárcel? ¿Va a realizar un proceso? Es donde inicia, obviamente, las dudas, ¿no? En torno a cómo se están llevando a cabo las cosas. Porque, pues, esa persona no fue. ¿Por qué? Porque la hackearon. Que se da mucho, ¿eh? Seguramente usted ya le han pedido en algún momento de algún teléfono alguna cantidad de dinero, ya sea a través de WhatsApp o a través de Facebook o incluso a través de llamadas telefónicas. Pero ahora ya con los datos, le repito, pues ya van a ir directamente con esa persona. Y aquí lo importante es cómo va a proceder conforme lo marca la ley. ¿Por qué? Porque esa persona ya se dio de alta. Esa persona ya dio sus datos. Se supone que para que no haya la extorsión, pero ya la extorsionaron a ella, es decir, ya la hackearon. Y está utilizando ese número, esa línea, para poder hacer o delinquir. Entonces el problema va a ser para esa persona que la hackearon. Aparte del hackeo, pues ya va a tener un problema extra. ¿Por qué? Porque no sabemos a cuántas personas se extorsionó el delincuente con ese número hackeado. A muchísimas. Y ahora el problema va a ser para ella. ¿Por qué? Pues porque la ley va a ir contra ella. Y ahora va a tener que comprobar que sí se lo hackearon para evitar otro problema.

0: Y es donde inicia, obviamente, todo este proceso de decir, bueno, entonces, ¿a quién realmente están protegiendo? Porque, pues, en vez de beneficiar, pues, nos están perjudicando. O vamos a tener más problemas en torno a esto, con la presunción de la inocencia. Es un tema, le repito, bastante interesante que se debe analizar a profundidad. También otros de los derechos que se consideran afectados es la libertad de expresión y comunicación, porque la falta de registro conlleva la suspensión temporal o definitiva del servicio. Es decir, que si usted no quiere registrar su línea, se la van a desactivar, se la van a restringir. Sí, sí va a poder marcar al 911, pero ¿qué? Usted no va a poder marcar en dado caso de que requiera comunicarse con algún familiar. ¿Por qué? Porque no quiso registrar su línea. Si usted tiene alguna emergencia, lo único que va a poder hacer es llamar al 911. No va a poder llamar ni a su papá, ni a su mamá, ni a sus hermanos, ni a nadie, si no registra esa línea. Y es ahí donde entra la incongruencia, ¿no? Decir, bueno, entonces yo compré mi teléfono para esto, para poder comunicarme. ¿Por qué? Porque yo lo estoy pagando. Nadie me lo está pagando. Yo lo estoy pagando. Ahora, ¿existen juicios de amparo? Sí. Pero especialistas advierten que promover un amparo es un proceso complejo, costoso y requiere demostrar una afectación real y directa. Además, los jueces rara vez conceden suspensiones provisionales para evitar el bloqueo de la línea mientras se resuelve el juicio. Es decir, que mientras le resuelven a usted o le dan una respuesta, pues la línea va a estar bloqueada. No va a poder recibir llamadas, no va a poder hacer llamadas, salvo las de emergencia que ya le mencioné. Y es algo, le repito, que genera, pues obviamente, esta incomodidad para las personas. De decir, ¿por qué me están obligando a algo que yo no quiero, si yo lo estoy pagando? Y si realmente va a dar resultados o no. ¿Por qué? Porque todos tienen derecho a reservar su identidad. Usted tiene derecho a reservar su identidad. ¿Por qué? Porque usted no quiere proporcionar sus datos. ¿Por qué? Porque es algo que se debe proteger. Que ya han existido hackeos masivos, definitivamente sí. Y bastantes. Y por el historial que se ha tenido, por supuesto que sí. Y estamos viviendo, le repito, en una época en la cual se han incrementado de manera considerable, por supuesto, las extorsiones, los hackeos y todo lo que tenga que ver con el uso de la tecnología. Entonces es por ello que es la resistencia. No es la resistencia en torno a decir no por decirlo nada más, sino porque hay un antecedente de que las cosas no funcionaron de esa manera. Y le repito, cada quien paga su teléfono, salvo las compañías, por supuesto, que si usted trabaja para una compañía le tienen que pagar el teléfono y demás. Si usted tiene un plan, seguramente ya se tienen estos datos, en la mayoría, por supuesto. Pero hay mucha gente que no tiene plan y que paga su teléfono así, a pagos, ya sea en alguna institución o demás. Y que también cada mes pues le recarga su cantidad que ellos consideran la necesaria para poder subsistir el mes o que completan, vaya, para no pues dejar de lado la canasta básica o pagar la luz o pagar lo que usted guste y quiera. Y esas personas son las cuales se están viendo afectadas. Pero son muchos puntos de vista, le repito, todos y cada uno de ellos son muy respetables. Gracias por interactuar con nosotros. Es un tema, le repito, muy interesante, muy polémico, por supuesto. Muchos comentarios en torno al registro de las telefonías y mucha resistencia a los que dicen, no, yo no voy a registrarlo. Se tendrá que ver, por supuesto, cómo termina esto conforme va avanzando el año. Porque ya para el 31 de diciembre de este 2026... se tendría que ver ya la totalidad del porcentaje, la cual se han estado registrando, por supuesto, de números en nuestro país.
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0: Solamente 6 minutos ya antes de las 2 de la tarde, 6 antes de las 2. Otro de los mensajes que nos dicen sobre estas opiniones. Gracias. Son opiniones de la gente, ¿eh? Mencionan que el uso de la obligación del registro de las líneas telefónicas tiene que ver posteriormente con forzar a las personas que utilicen los pagos digitales para que puedan generar obviamente impuestos y se puedan ver beneficiados los gobiernos con la restricción del papel moneda, que ya se viene también más adelante. Y es por ello que están pues con mucha urgencia con el registro obligatorio de las líneas celulares. La opinión de la gente, ¿eh? Gracias. Pues seguimos recibiendo las opiniones y también los mensajes. En otro tema, un total de 21 servicios fueron atendidos durante la última semana por parte del Departamento de Bomberos. La información que brinda el comandante de la corporación, escuchemos a Alejandro Chavarría.
1: Bueno, corresponde del lunes 14 al domingo 20 de septiembre. Hubo un total de 21 servicios dentro del Departamento de Bomberos, los cuales fueron 2 fugas de gas, 3 incendios vehiculares, 9 pastos secos, 3 atenciones de avispas, 2 capturas de reptiles, 1 simulacro y 1 falsa alarma. A comparación de otras semanas, había reducido mucho los llamados. Solamente el pasto seco fue aquí un poquito, salió un poquito más arribita, pero seguimos atendiendo todo tipo de llamados todavía, en pequeñas llamados, pero siguen saliendo de un poco.
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0: Ya estamos de regreso, un minuto ya antes de las 2 de la tarde, uno antes de las 2. 33 grados es lo que marca por el momento la temperatura. Hoy por la mañana 20 grados. Era lo que se registraba exactamente en nuestra primera edición de Noticiero Radisa. Recuerda que estamos a través del 98.9 por las mañanas. A través del 98.9 La Lupe, en las mañanas en Noticieros Radisa Radio. 33 grados, es la 1:59. En más información, fue una reducción del 33% en la incidencia general de robos durante el mes de agosto para esta ciudad de Delicias, según la información que brinda la Unidad de Inteligencia de Seguridad Pública Municipal, encabezada por el oficial Edgar Rodríguez. El funcionario atribuyó este descanso a las estrategias operativas conjuntas entre grupos especiales, patrullajes de drones, proximidad social y también el apoyo del Departamento de Vialidad. Tenemos aquí los detalles.
16: Buen día a todos. En base a los estudios estadísticos y analíticos realizados por la Unidad de Inteligencia, se da como resultado del este mes de agosto que pasó una baja en la incidencia del 33% de robos en su totalidad. Esto pues derivado de las estrategias que se han ido realizando por parte de la Dirección de Seguridad Pública y la deficiente coordinación que ha habido entre ambos departamentos, entre ellos proximidad social, grupos especiales, drones, y también recalcar la ayuda del Departamento de Vialidad, que dentro de su patrullaje también se ha ido sumado a ello. Y pues también uno de los logros que hubo la semana pasada, dos personas generadoras de robos fueron vinculados a proceso y ya se encuentran en prisión en el centro de Aquiles Herdán. Estas personas se exponen a las iniciales de MGCR y EAMM de 37 y 38 años de edad. Vimos que ya tenían algunas puestas a disposición y pues en base a sus reincidencias ya fueron puestas en prisión en Aquiles Herdán.
0: La cuarta edición de la Swim Night convirtió la alberca del Polideportivo en Delicias en una gran fiesta familiar, con la participación de 240 nadadores, la asistencia de más de 600 personas que disfrutaron de este gran espectáculo. Tenemos aquí las declaraciones del director del Instituto Municipal del Deporte y la Juventud. Escuchamos a Miguel Aguirre.
17: Vivimos una noche muy emocionante que nos permite ver a tantos nadadores, 240 para ser exactos, que nos acompañaron el día de hoy en la cuarta edición de la Swim Night, aquí en la alberca del Polideportivo, el nadador nocturno como muchos lo conocen. Como tú puedes ver, asistieron más de 600 personas en las gradas, acompañando a sus nadadores. Este año estuvo muy padre porque nos acompañaron las señoras que vienen en la mañana a la alberca a nadar, simplemente como activación física o terapia, y se inscribieron. La verdad que siempre hemos dicho que la Swim Night no es una competencia como tal, es una convivencia entre los nadadores, donde vienen y disfrutan un gran show de luces, música en vivo, antojitos mexicanos, y vienen y se la pasan a todo dar. También nos acompañó el señor que viene a agarrar terapia todos los días aquí en la alberca, que le faltó una extremidad. También participó con un equipo de tiburones. Y la verdad que fue una gran fiesta. Los nadadores le agradecieron al alcalde Jesús Valenciano por seguir promoviendo este tipo de eventos que involucran a toda la familia. Y nosotros como Instituto Municipal del Deporte, contentos de seguir creando una sociedad más sana.
0: Pues les repito, fueron muchas actividades las cuales se realizaron este fin de semana. Fueron más de 80 jóvenes que participaron en un evento de BMX realizado en el Parque Extremo de Delicias, demostrando por supuesto su talento, habilidad y dominio de la bicicleta ante las familias aficionados que acudieron para disfrutar este espectáculo. También, el director del Instituto Municipal del Deporte y la Juventud informó que esta actividad surgió por la iniciativa de un joven promotor, quien meses atrás se acercó para presentar esta propuesta y solicitar apoyo para la realización. Escuchemos también al profesor Miguel Aguirre.
17: Sí, mira, nos emociona bastante poder participar en cualquier tipo de evento, ya sea promovido por el Instituto Municipal del Deporte o por algún particular, o alguna asociación civil, pues también. Hace algunos meses se acercó este chavo, Miguel, nos platicó que quería realizar un evento en el Parque Extremo de BMX. Rápidamente pues le tomamos la palabra, nos involucramos en la organización, le ayudamos con los trámites necesarios, y pues mira, el día de hoy más de 80 jóvenes participaron en este espectáculo de BMX, demostrando su talento y habilidad. La verdad que fue un gran espectáculo para todas las personas que asistieron a verlos, y pues en Delicias seguimos promoviendo el turismo deportivo, que va de la mano con el desarrollo de todos nuestros deportistas.
0: Y aquí es donde viene lo interesante, ¿no? Cuando trabajan gobierno, asociaciones particulares de la mano para atraer este tipo de propuestas que han funcionado y que han traído resultados pues muy interesantes. Sobre todo, le mencionaba hoy por la mañana, una derrama económica muy importante, porque aquí todos ganan, desde las ocupaciones hoteleras, desde los Airbnb, desde los restaurantes, por supuesto, los comercios, etcétera. Se trata de activar la economía, y con este tipo de eventos, que pues son bastante variados, desde la natación, desde las bicicletas, desde las charreadas, desde la lucha libre, en fin, son áreas, si usted se ha dado cuenta, pues muy distintas, pero pues abarca todos los gustos de los delicienses, y no únicamente es gente de Delicias, sino también de la región. Así que qué interesante que se sigan promoviendo este tipo de eventos, y por supuesto se siga trabajando para reactivar y promover la economía en Delicias y también en la región. Y en otro tema, lo que inicialmente fue reportado como un accidente vial con daños materiales terminó con un conductor detenido y su vehículo asegurado, luego de que presuntamente se negara a asumir la responsabilidad por el percance y adoptara una actitud agresiva hacia los agentes de tránsito. Los hechos ocurrieron durante la noche del domingo, cuando se recibió un reporte sobre un choque registrado en las inmediaciones de la Escuela Preparatoria 2030. Fueron los elementos viales que acudieron al cruce de la calle Carlos Blake y Avenida 21 Norte, donde localizaron a uno de los vehículos afectados. Con las características proporcionadas por testigos, los agentes pues iniciaron la búsqueda. Y minutos después ubicaron una Chevrolet Colorado de doble cabina, color rojo y con placas del estado de Chihuahua, sobre la Avenida 20 de Noviembre, al exterior del asilo San Juan Diego, para que se ubique mejor. Al notar la presencia de los oficiales, el conductor presuntamente intentó retirarse, por lo cual fue abordado para esclarecer lo ocurrido y solicitarle que se hiciera responsable de los daños. Sin embargo, de acuerdo con el reporte, se negó a colaborar y comenzó a adoptar una actitud agresiva hacia los agentes, motivo por el cual fue detenido y fue trasladado al complejo de seguridad pública. El hombre quedó a disposición de la autoridad correspondiente para la certificación médica y el procedimiento legal, además de determinar si conducía bajo los efectos de alguna sustancia o bien en estado inconveniente. La Chevrolet Colorado también fue asegurada y quedó bajo resguardo mientras se determina la responsabilidad por el accidente y también la situación jurídica del conductor.
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0: Ya son las 2 de la tarde con 10 minutos, 2 con 10. Continuando con más información, el gobierno municipal de Meoqui, encabezado por la alcaldesa Miriam Soto, sigue avanzando con los trabajos de rehabilitación de la calle Ferrocarril, un tramo comprendido entre la Degollado y la Pelícanos. Tenemos los detalles con el arquitecto Ulises Escobar, director de Obras Públicas.
29: Logró gestionar con gobierno del estado la construcción de esta importante calle Ferrocarril, desde el tramo calle Degollado hasta avenida Pelícanos. Incluso se agrega la calle Álamo, que entronca con esta importante calle de comunicación y de conexión, la cual es en conjunto con Junta Municipal de Agua y Saneamiento, gracias a una coordinación que hemos llevado a cabo durante todo el ejercicio de esta administración, que encabeza la alcaldesa, la arquitecta Miriam Soto, en el cual ellos participan con una inversión de alrededor de 4.1 millones de pesos. Es una obra que incluye obra de drenaje pluvial, el cual viene trabajando desde diferentes puntos de la ciudad y es de donde terminaría su último tramo y desemboca hacia lo que viene siendo el río. De igual manera, en esta sección se hace la reposición de lo que viene siendo el pavimento asfáltico por estas obras de lo que ya se tenía muy accidentado, se hace reposición del asfalto y continuamos nosotros con lo que viene siendo el trabajo, logrando tener un trabajo en conjunto con Junta Municipal de Agua y Saneamiento, desde la calle Degollado hasta la calle Pelícanos, totalmente renovada con guarniciones y carpeta asfáltica con terminado en pintura. Es una longitud de 600 metros lineales por 8 metros en la parte más angosta de Arroyo de Calle. En algunas partes se amplían un poco. El Arroyo de Calle viene con guarniciones de concreto en longitudinalmente en los 600 metros. Es una obra la cual ha sido llevada a cabo por parte de la arquitecta Miriam Soto. Nuestra alcaldesa municipal ha puesto ahora sí que la visión en lo que viene siendo la urbanización de la mancha urbana de Meoqui y obras de las cuales cubren las necesidades más importantes, que es en este caso la movilidad urbana.
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0: Y como si se tratara de una película de acción, ¿qué pasó en Juárez? Personal especializado de la Secretaría de la Defensa Nacional llegó aproximadamente a las 11:30 horas de este lunes al fraccionamiento Pradera de los Álamos para realizar el retiro y aseguramiento de una granada. Escuche bien. Es una granada localizada desde la noche del domingo junto a un teléfono celular con un dispositivo adherido. Los elementos arribaron a bordo de una unidad del ejército y comenzaron a preparar al militar que ingresaría al perímetro para manipular los objetos. El especialista fue equipado con un traje y un casco de protección. Mientras sus compañeros realizaban una inspección previa de la granada localizada frente a un vehículo color dorado sobre la calle Pradera de Ciprés y su cruce con Pradera de los Álamos. El militar equipado será quien realice las maniobras para retirar tanto la granada como el teléfono con el dispositivo este que está adherido. De manera preliminar, personal de la Secretaría de Seguridad Pública Municipal señaló que se podría tratar de un material explosivo, aunque esta versión no ha sido confirmada de manera oficial. El personal de la Sedena permanece en el lugar para completar el aseguramiento de estos objetos. Luego de que la dirigente estatal del PAN, Daniela Álvarez, anunciara que solicitaría el inicio de un proceso de expulsión contra el regidor de Ciudad Juárez, Alejandro Alberto Jiménez Vargas, por su asistencia al segundo informe de la presidenta Claudia Sheinbaum, el edil presentó el día de hoy su renuncia al partido. El episodio había generado cuestionamientos dentro de Acción Nacional desde el pasado 19 de septiembre, cuando Jiménez Vargas acudió al evento realizado de la Plaza de la Mexicanidad en Ciudad Juárez. La dirigente panista había señalado que la asistencia del regidor representaba desde su perspectiva una pérdida de confianza y falta de lealtad hacia el partido, además de anunciar que promovería su expulsión. En respuesta, Jiménez Vargas cuestionó públicamente a Álvarez y sostuvo que su presencia en el evento correspondía a sus responsabilidades como integrante del ayuntamiento y de la Comisión de Participación Ciudadana, al tiempo que afirmó que no se trató de un acto partidista de Morena. Este lunes, el regidor hizo pública su salida del PAN mediante un mensaje a través de redes sociales, con el que calificó su renuncia como una decisión firme de congruencia personal y cuestionó el rumbo de la dirigencia estatal. Con la renuncia, el procedimiento de expulsión anunciado por Álvarez queda frente a un nuevo escenario, mientras Jiménez Vargas concluye su etapa como militante panista. Un hombre de 58 años fue asesinado con arma blanca en una vivienda de la colonia María Martínez en Ciudad Juárez. Este hecho ocurre en el cruce de las calles Leonor Arias y Margarita Robles de Mendoza, donde se recibió una llamada al número 911 para solicitar auxilio. Municipales acudieron al domicilio localizando a José G., quien presentaba heridas cortantes en el cuello y una mano. De acuerdo con información proporcionada por la Secretaría de Seguridad Pública Municipal antes de fallecer, el hombre señaló como su presunto agresor a Eusebio D., de 52 años, quien fue detenido en el lugar tras poner resistencia a los agentes. La Secretaría de Seguridad Pública Municipal notificó el caso a la Agencia Estatal de Investigación, cuyos agentes y peritos acudieron para realizar las diligencias. El detenido fue puesto a disposición de la autoridad ministerial para continuar con el proceso conforme lo marca la ley. Y un aparatoso hecho vial se registró sobre la carretera Delicias a Chihuahua, dejando a varios pasajeros lesionados luego de que un vehículo Chevy terminara volcado a la altura del kilómetro 205, donde, de acuerdo con los primeros reportes, el conductor perdió el control del auto por causas que serán determinadas mediante el peritaje, provocando que saliera de su trayectoria y terminara por volcar. Entre los ocupantes se reportó una persona con heridas de consideración, la cual recibió atención por parte de los cuerpos de emergencia. Fueron los elementos de la Guardia Nacional División Caminos que acudieron para abanderar la zona y brindar la seguridad. Uno de los carriles permaneció parcialmente cerrado mientras esperaba una grúa para retirar este vehículo. La reducción de carriles generó congestionamiento vehicular en dicho tramo carretero. Una camioneta Chevrolet Silverado quedó completamente consumida por el fuego luego de que comenzara a incendiarse mientras circulaba por la avenida Romanza y calle Libia en la zona de Romanza. Los primeros datos indican que el conductor transitaba de sur a norte cuando la unidad comenzó a incendiarse. Se detuvo sobre la banqueta y descendió. Al intentar volver a subir, la camioneta comenzó a desplazarse en reversa hasta detenerse sobre el camellón central, donde las llamas se extendieron rápidamente por toda la unidad. Fueron los elementos del heroico cuerpo de bomberos que acudieron para sofocar este incendio y evitar que se propagara, mientras agentes de la policía municipal cerraron temporalmente ambos sentidos de la avenida antes mencionada, donde el fuego fue controlado sin que se reportaran personas lesionadas. Posteriormente, se tuvo que retirar esta unidad, que quedó en daños totales. Cuatro personas fueron auxiliadas luego de quedar atrapadas en el interior de un elevador en la Torre Corum, ubicada en el Distrito 1, al norte de Chihuahua. Esto movilizó a los elementos del cuerpo de bomberos, quienes acudieron al edificio para revisar la situación. Como parte de las acciones realizadas, el personal de seguridad del inmueble reinició los sistemas del edificio para restablecer el funcionamiento de este elevador. Posteriormente, los rescatistas lograron ayudar a las cuatro personas al salir de esta unidad. No hubo lesionados ni mayores consecuencias derivadas de este incidente. Únicamente se tomó nota de lo ocurrido para verificar la situación y evitar que esto vuelva a ocurrir. Pero sí llamó pues bastante la atención, la expectativa sobre esta movilización de bomberos hasta el Distrito 1 en Chihuahua. Hay buenas noticias para los amantes del frío. La Coordinación Estatal de Protección Civil informó que para este martes se aproxima a la frontera norte el primer frente frío de la temporada invernal 2026-2027, que va a favorecer en un refrescamiento de las temperaturas. El paso de este fenómeno meteorológico va a ocasionar además viento fuerte en municipios de la zona fronteriza, por lo que la dependencia recomienda a la población tomar las debidas medidas preventivas. Aunado a lo anterior, el monzón mexicano, que mantiene sus efectos sobre el noroeste del país, va a generar lluvias de moderadas a puntuales, de fuertes en los municipios de Moris, Ocampo, Huarache, Chinipas, Huazapares, Morelos y Guadalupe y Calvo. Serán de dispersas a moderadas con chubascos en Janos, Madera, Temozachi, Guerrero, Bocoina, Carichí, Urique, Batopilas, Huachochi, Valleza, Nonoaba, San Francisco de Borja, Saucillo, Satebó, Valle de Zaragoza, Rosario, El Tule y San Francisco del Oro. Dichas precipitaciones pueden estar acompañadas de actividad eléctrica, fuertes ráfagas de viento y posible inclusive caídas de granizo. También se pronostican precipitaciones para Jiménez, Camargo y La Cruz para el día de mañana martes. Asimismo, el resto de la entidad serán de dispersas a moderadas con chubascos, posibles tormentas eléctricas, ráfagas de viento y posible caída de granizo. La Coordinación Estatal de Protección Civil exhorta a la población a extremar precauciones ante los cambios bruscos de temperatura, conducir siempre con precaución en tramos carreteros, no cruzar ríos, arroyos o zonas de encharcamiento severos y mantenerse siempre informados a través de los canales oficiales. ¿Qué es lo que se espera para las próximas horas? Más adelante le estaré dando a conocer lo que marca el Servicio Meteorológico Nacional, por supuesto, para Delicias y para la región.
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0: Ya son las 2 de la tarde con 24 minutos, 2 con 24. Siempre lo hemos mencionado, incluso cuando platicamos con el alcalde aquí en entrevista para Noticiero Radiza con el alcalde Jesús Valenciano, de buscar siempre el cómo sí, porque siempre hay una manera de cómo poder ayudar, cómo poder resolver, cómo poder atender una situación, a pesar de que no sea del índole de municipal, pues se ven las opciones, por supuesto, se canaliza con quien sí tenga pues la autoridad o en este caso que le corresponda, por supuesto. ¿Sabe de que el alcalde de Delicias señaló precisamente que existe una preocupación real ante la posibilidad de que el próximo año no pueda desarrollarse el ciclo agrícola en la región debido a las condiciones actuales de la disponibilidad del agua? Y hay una propuesta, bueno, hay esta propuesta interesante sobre estos proyectos que ya se han estado contemplando incluso para planteados para la gobernadora del estado y también para el secretario de Desarrollo Rural. La intención es encontrar alternativas que permitan garantizar la disponibilidad del agua para el sector productivo. Y uno de los proyectos que llama la atención, por supuesto, es aprovechar, escuche bien, el agua que existe en la mina de Naica, donde, según se explicó, se encuentra el volumen equivalente, esto es interesante, a la capacidad de la presa La Boquilla. Imagínense nada más. Valenciano indicó que, junto con el alcalde de Saucillo, Fito Gardea, se han estado realizando gestiones ante las autoridades relacionadas con el agua y también con el gobierno federal para analizar esta alternativa. Es una inversión, por supuesto, muy grande, pero es una... pues es un proyecto interesante. Tenemos aquí los audios del alcalde. Escuchemos.
13: Hay complicaciones para el siguiente año en el ciclo agrícola. Es un tema, valga la redundancia, que nos trae muy preocupados. Parte de lo que venimos a ver hoy, que ahorita lo van a escuchar ustedes en la rueda de prensa, es una de las economías más importantes que tenemos y mucho se liga al sector agropecuario, porque en la zona de nosotros producir 1,200,000 litros de leche diarios hacia atrás, lo que esas vacas Holstein comen, salen pues de ahí precisamente. Traemos dos proyectos a platicar con la gobernadora Maru Campos y con el secretario de Desarrollo Rural, y ojalá que con agua se pueda sumar. Hay una posibilidad real, tangible de obtener agua de una mina, que es la mina de Naica, que literal enterrada en el subsuelo tiene lo equivalente a una presa la Boquilla por completo. Hemos, junto con el alcalde de Saucillo, debo reconocerlo, que es Fito Gardea, él le corresponde a Naica, hemos estado haciendo gestiones de manera muy puntual con Conagua, con gobierno federal. No nos han pelado, no les voy a mentir, no nos han pelado. Y creo que con una inversión mínima, que lo único que pelea la mina es que mientras esa agua se esté sacando para uso agrícola, le den tarifa eléctrica agrícola, no la industrial, que se vuelve 4 veces más cara de lo que regularmente sería. Y estamos hablando de una conducción de, en gravedad, ni siquiera con bombeo electrificado, una conducción con gravedad de al menos unos 30 kilómetros para poder canalizar esa agua a la presa de Las Vírgenes. Apremia, perdón por el inglés, un chingo, porque efectivamente el ciclo agrícola está a punto de cerrar y hasta ahorita no se ve o no se alcanza a ver que el próximo año vaya a haber ciclo agrícola. Ojalá y nos equivoquemos y que Dios quiera las lluvias lleguen. Ahí la gente que se dedica al clima que dice que esto ya dio lo que tenía que dar. Yo espero y le ruego a Dios que de aquí a octubre todavía nos caigan más lluvias. Pero es un tema que estamos trabajando ya para que la gobernadora del estado, Mauro Parada, podamos hacer una acción muy concreta con los agricultores. Y volvemos a la misma. Si tú le preguntas a los agricultores si lo que asumen que dijo Román Alcántar, que hoy cambió por completo todo el distrito de Río 05, serviría para que el año que entra pudieran tener vida las más de 100.000 hectáreas de esta zona, le van a contestar que no.
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0: Gracias, gracias. Regresamos aquí a lo que es el C19 porque tenemos invitados de lujo. La doctora Karina Ortiz, ¿cómo le va, doctora? Muy buenas tardes.
1: Muy bien, Richie, muchas gracias por la invitación.
0: Oiga, la veo así como que inquieta. Inquieta, nerviosa, ¿no?
1: Un poco, sí. ¿Para qué decir mentiras lo que es?
0: Oiga, es que ya es la edición número 6 de la carrera Moviéndote por tu Corazón.
1: Así es, gracias a Dios, Richie, y a todos los participantes, y a todos los que nos han apoyado, ¿verdad? Al municipio, porque sin ellos no se hubiera armado esto. Al profe Titis, que año con año está ahí al pie del cañón apoyándonos. A todos los patrocinadores, que gracias a ellos hoy pudimos completar las 1,000 playeras. Sí. Gracias a Parquímetros, que nos ayudó a comprar las 1,300 medallas. Ahí vamos.
0: Todo esto es con motivo del Día Mundial del Corazón.
1: Así es. Esto surgió porque a nivel mundial se hacen diversos eventos.
0: Sí.
1: Porque tristemente el corazón es la primera causa de muerte en el mundo. Incluso, aun cuando COVID, siguió ganando el corazón.
0: Belleza.
1: Entonces, son enfermedades que se pueden prevenir si se revisan a tiempo. Hay manera de mejorar esta condición y disminuir la mortalidad. Entonces, la OMS lo que nos dice es que debemos de hacer ejercicio, evitar el sedentarismo, bajar de peso, alimentarnos adecuadamente, tener un control anual si somos sanos. Si somos enfermos, ya estamos en el otro lado y hay que tener una revisión regular. Entonces, todas estas campañas para la mejora de la salud, la OMS decidió hacer el día 29 de septiembre, es el Día Mundial del Corazón. Y entonces, a nivel internacional se hacen varios eventos, incluyendo carreras. Por eso es que nosotros en el Centro Cardiovascular de Delicias, y gracias al apoyo de usted, de Rubén Valles, del Profesoria, decidimos hacer esta carrera por el Día Mundial del Corazón, que este año va a ser el 27 de septiembre.
0: Fíjese nada más, domingo 27 de septiembre, 9 de la mañana. ¿Qué tengo que hacer para participar en la carrera? ¿Dónde tengo que inscribir, doctora?
1: Pueden entrar a la página de Centro Cardiovascular de Delicias y ahí aparece el link del Google Forms. Me preguntaban, oye, ¿para qué hay que anotarlos en primera? Porque los que estén inscritos y lleguen el 26 de septiembre, que va a ser la entrega de playeras, el primer requisito va a ser que aparezcan en la plataforma.
0: Okay.
1: Y para poderles entregar pues su playera. Tienen que saber que pues solo hay 1,000 playeras. Entonces, los que lleguen, estén inscritos, a ellos se les va a entregar sus playeras. Y en el Google Forms ahí ponemos qué talla, pero pues las tallas se nos acaban, ¿verdad? Entonces, como para darnos una
0: hasta agotar existencia.
1: Literal, hasta agotar existencias.
0: Doctora, si alguien quiere hacerse el electro, precisamente lo que es la parte también importante, ¿qué hay que hacer? ¿Hay todavía tiempo? ¿Ya no?
1: Sí, aprovechen todavía. Sí. De aquí hasta el jueves, sí. Les dije a las chicas que pueden tomar los electros porque luego ya me toca a mí empezar a revisarlos y dar el diagnóstico. Entonces, ¿qué hay que hacer? Inscribirse en la plataforma y acudir al Centro Cardiovascular de Delicias, que estamos en la calle Quinta Norte, número 507, en el centro. Y ya nada más con su nombre llegan y dicen, yo ya me inscribí y quiero tener el beneficio del electro, la toma de presión y el cálculo de índice de masa. Y con eso ya estamos abarcando 3 de los 10 factores de riesgo que tenemos para enfermedades del corazón.
0: Perfecto. Hay que decir a nuestro gentil auditorio que esto de el electro es un beneficio. No se cobra absolutamente ni un 5 por inscripción. Al contrario, en pro de checar nuestro corazón de esa enfermedad silenciosa que pues se lleva a muchos y que algunos nos ha perdonado. Entonces, la verdad es que pues es bien importante darle este beneficio, el electro, pasamos.

0: Muy bien. Oiga, entonces 4 kilómetros, camina, corre o trota, no pasa nada.
1: Exacto. Recordemos que esta es para incentivar a hacer ejercicio, para que se den cuenta que sí pueden. Y no es competencia, a cada quien a su ritmo. El joven más rápido lo hace en 14:50 y tantos.
0: Sí.
1: Y la señora que lleva en andador lo ha hecho como en 1:15 más o menos.
0: Perfecto.
1: Entonces, a
0: oiga,
1: todos los
0: esperamos. ¿Cuánta gente se espera? Porque ha ido en aumento, doctora, esta participación, gracias a Dios. ¿Iniciamos con qué? ¿300 gente,
1: sí. Y ahora lo que esperamos es que sean más de 3,000, porque el año pasado fueron 2,000.
0: Ok.
1: Y siempre se va duplicando, entonces.
0: Qué problemón para el profe Titis, porque esta es la segunda carrera más nutrida en los eventos que se llaman aquí, después de la de San Silvestre. Pero si le pegamos a los 3,000, pues va a tener que correr 4,000 acá en la San Silvestre.
1: Exacto. Y además hay que agradecerle también a los que nos cuidan.
0: Sí.
1: Que es el municipio, gracias a los policías, a Vialidad. Muchas gracias a todos ellos, a
0: la gente de la Cruz Roja.
1: La Cruz Roja, Proasist.
0: Okay.
1: A todos ellos, la verdad es que muchas gracias por sumarse a esta carrera. A los chicos de la Vizcaya que nos van a estar apoyando. También a Modac parece que se va a sumar para cuidarnos. Entonces, muchas gracias a todos ellos. Y, por supuesto, a los patrocinadores, que sin ellos no alcanzábamos las medallas ni las playeras.
0: No, y a usted, doctora, porque la verdad que usted el domingo puede haber, se levanta, va a misa, camina con su familia y listo. Pero no, quiere que camine mucha gente, que corra mucha gente y que la pase muy bien mucha gente, ¿no?
1: Sí, esa es la intención. Y afortunadamente se cumple el objetivo, Richie. El objetivo siempre fue que la gente se diera cuenta que sí puede caminar, que sí puede correr, que sí alcanzan a hacer los 4 kilómetros. Y se acerca la gente y nos dice, gracias, porque yo no creía que lo podía hacer. Y a partir de que me inscribí, fue la primera carrera y ya de ahí me volví runner. Digo, qué padre. O a partir de ahí me di cuenta que podía hacer ejercicio y empecé a hacer ejercicio. O me di cuenta que tenía hipertensión y no sabía. Se cumple el objetivo del Día Mundial del Corazón.
0: Profetitis, otro ventazo aquí en Delicias, porque este fin de semana le fue a usted muy bien con tanto evento que se programó, que se le trajo a la gente y que participó la gente aquí en Delicias. Buenas tardes.
2: Muy buenas tardes, pues un gusto, la verdad que aquí escuchando a la doctora, pues 6 ediciones de la carrera Moviéndote por tu Corazón no es fácil. Nos da mucho gusto que año con año, con el entusiasmo que le pone ella y su esposo, el doctor Gerson Ortiz, y todo su equipo de trabajo, ahora sí que cuando lo hacen con el corazón no hay falla. Entonces, doctora, felicitarla, porque pues nos ha tocado 3 carreras ya estar con usted, y la verdad que es un gran evento, y este domingo invitar a toda la gente que no se ha inscrito, que se sume, que se inscriba. Sé que ya nos dijo usted que van 3,000 inscritos, es un buen número, muy buen número, de las carreras pues de todo el estado más importantes, con la cantidad de gente que participa, y sobre todo, profe, que yo creo que es de las pocas que es gratuita, ¿va? Entonces eso llama más la atención, que la gente que no va por un premio, que no va por un dinero, que no va por un regalo, bueno, regalo sí, porque la doctora consigue con todos los empresarios aquí en Delicias, pero la verdad que felicidades, doctora, no nos vamos a cansar de desearle muchas felicidades y muchas bendiciones, porque pues con todo el trabajo que tiene uno, con todas las pasiones del día a día, y que se aviente un evento como este, pues no tiene precio. Entonces la verdad que lo poquito que nos toca a nosotros sumarnos para apoyarla, ya sabe que con mucho gusto y con mucho cariño ahí vamos a estar. De parte del alcalde siempre nos ha instruido para que lo que se le ofrezca le apoyemos. Y como dice el profe, pues este fin de semana tuvimos 4 eventos deportivos. Estuvo el sábado y domingo lo que es en el Inso Charro, una competencia de escaramuzas y de charros. De ahí nos fuimos a inaugurar el ciclo deportivo de la Curatrillo. Y luego nos fuimos el sábado en la noche a la 4ª edición del nadador nocturno. Estuvo fregón. Yo creo que la gente que venía de Torreón dice que ya nos van a copiar. El año que entra lo van a realizar. No sé si este año, el mes que entra, vino en 2 equipos de Parral. Ya nos invitaron, ya sacaron la convocatoria. Nos van a copiarle este tipo de eventos de la Swim Night. Y por supuesto que los vamos a apoyar mandando chavos aquí. Este año estuvo muy botana, profe, porque se abrió una clase este a partir de medio año para acá de aquaerobics, donde van gente ya señoras ya mayores que van y

0: y hacen actividad física ahí con la maestra Alma Murillo, que es nuestra coordinadora de la alberca. Participaron en a Swim Night. Dice, hey, no sabíamos que podíamos movernos más rápido, porque siempre andan ahí ellas despacio y haciendo su ejercicio. Pues ya confirmaron su participación en Parral, les vamos a apoyar nosotros con la Splinter, con el vehículo, para que vayan y participen. Las señoras se fueron encantadas, el poder convivir. Había niños desde los 6, 7 años que la maestra Nancy los metió a participar.
1: Fue un show de luces tremendo, las medallas a color. Este año les metimos, se nos ocurrió meterle luz abajo del agua, y eso llamó más la atención, esas ideas que se nos ocurren de repente. Entonces fue una edición, yo creo que la mejor de las 4 ediciones que hemos tenido. Y pues ya el domingo fue lo que es la lucha libre, y el sábado por la tarde también, no, ahí no pudimos estar, fue Esteban en representación del alcalde también a un evento de BMX, de las bicicletas ahí en el Parque Extremo. Entonces prácticamente para todos los gustos hubo este fin de semana, ¿no?
2: Qué bien, y que se sigan manejando, se sigan acercando, ¿no? Eventos, y ustedes, pues con lo que se puede apoyar, lo apoyan, ¿no, profe?
0: Sí, la verdad que esa ha sido siempre la intención del alcalde. Ahorita en la mañana tuvimos una rueda de prensa de un torneo de Tochito que viene a mediados de octubre. Es un evento que lo traen en coordinación con el profe Eliel y otro compañero de Chihuahua. Y les decíamos nosotros a los medios que en un inicio, pospandemia, el alcalde iba y buscaba eventos. Hoy no, llegan solos, ¿no? Y yo le decía a la gente que estuvieron ahí acompañándose en la mañana que lo que es el mes de septiembre y octubre se va a estar generando fácil una derrama superior a los 10 millones de pesos, ¿no? Me decía uno de los compañeros de ustedes que a veces podemos caer en exageración. Digo, mira, yéndonos bajitos con un punto de 600 pesos diarios, la habitación te cuesta entre 1200, 1400, entran 4 chavos, más las 3 comidas, más que lo que pagas de arbitraje, más de inscripción. Por ejemplo, en la Copa Panteras vienen 3.500 personas por 600.
2: ¿Fíjese?
0: Es casi 2 millones de pesos, ¿va? Por 3 días. Nomás en la Copa Panteras son 6 millones de pesos de derrama económico, ¿va? Entonces, en octubre, este domingo viene la carrera de la doctora del Centro Cardiovascular. Está un campeonato regional nacional de motocross, es la semifinal. Okay. Ahí en la pista La Marquesa, se disculpa Jorge Flores, me dijo, disculpen mucho con Richie, no puedo venir, ahí anda en friega el vato ahí acomodando la pista, pero vienen más de 150 corredores, viene el campeón de Colombia, viene el campeón de Venezuela, viene el campeón de Brasil, viene de los campeones en Estados Unidos y por supuesto todos los competidores de aquí a nivel nacional. Este sábado y domingo 26 y 27 en la pista La Marquesa, entrada gratis para los niños y para los adultos 100 pesos por los 2 días. Entonces, Invitar a la gente también que vaya y apoye el motocross que tenemos nosotros aquí en Delicias Buenos Exponentes, ¿no?
2: Muy bien. Doctora, en cuanto al evento del domingo, se cierran lo que es lo del Electro el jueves, pero si hay gente que llegue el mismo domingo, adelante.
3: Sí, o sea, todos podemos participar. Aquí el punto es que si quieres tener el beneficio del electro, pues sí hay que inscribirse y llegarán desde el jueves para que me den oportunidad de hacer el reporte del electro. Y la playera, como les decía, es el 26 de septiembre a las 4 de la tarde en el Hospital Vistas del Sol, vamos a estar entregándolo. ¿Cuál es el requisito? Estar inscrito y llegar a por tu playera. Que es importante que es personal la entrega, okay. Porque luego dicen, oiga, pero mi hijo, mi sobrino, mi... No. Desafortunadamente solo tenemos 1,000 playeras, entonces pues el que llegue y esté inscrito se le entregará la playera.
2: Muy bien. ¿Algo más, doctora?
3: Bienvenidos todos y nos vemos este 27 de septiembre, 9 de la mañana.
2: Edición número 6, moviéndote por tu corazón.
3: Así es.
2: Los que tenemos corazón, vamos
3: hay que ir.
2: Que no, ahí se los hacen. Muchas gracias, doctora.
3: No, gracias a ustedes.
2: Titis, ¿qué más, profe?
0: A los eventos que tenemos aquí como municipio. Viene fuerte el mes de octubre, hay 5 carreras pedestres, vienen 3 eventos fuertes como es la Copa Zorros, este torneo de Tochito que es de pura rama femenil, y ahora el profe Javi recorrió también su Copa Pioneros para la última semana de octubre y principios de noviembre. Entonces viene bastante movimiento todavía el mes de octubre,
2: ¿verdad? Oiga, campeones en el Ademeva, en la sub-17, la prepa 2030.
0: Sí, estaba viendo ahí, platicando con los profes, fueron campeones, le ganaron a Juárez, 87 a 70 y tanto, estuvo reñido ahí el partido, pero pues siguen los deportistas de Delicias poniendo el nombre de Delicias en alto, ¿eh?
2: Perfecto, pues agradecerles como siempre la visita aquí, los lunes. Y bueno, pues a seguir haciendo deporte, profe.
1: Al contrario, gracias, profe. Y por ahí nos vemos el domingo, porque a usted le toca ir a transmitirla.
2: Claro.
1: Y nosotros echarnos un taquito de barbacoa ahí en lo que empieza la carrera, ¿va?
2: Ay, cuando menos. Muchas gracias, doctora. Bonita tarde. Gracias. Vamos a corte y regresamos rápidamente aquí en Fusión Deportiva.
4: Sabroso, muy sabroso.
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0: Regresamos aquí a Cervecería 19 en esta fusión deportiva. Ya de costumbre, los lunes, Arturo Morales Barretos. ¿Cómo estamos, Arturo?
1: Hola, muy bien. Buenas tardes a todos. Bien, gracias. Pues daba yéndome al dugout contrario. Iba entrando allá a Radiza. Dice que, ¿cómo se dice? La cabra tira al monte, ¿no? Soy muy malo para los dichos, pero bueno, ahí estamos. Dicen que la cabra tira al monte. Bueno, ya estamos aquí en la 19, a gusto contigo. Y pues adelante.
0: Oye, Arturo, pues ayer terminó precisamente el campeonato estatal Master, donde pues el equipo de la tercera zona llegó a la final contra Cuauhtémoc. Gana Cuauhtémoc en este año que, pues, carro complete el equipo, la gente de Cuauhtémoc.
1: No, pues vienen los rachados, la verdad que todo puede suceder deportivamente hablando allá con los de Cuauhtémoc. Y bueno, pues hablando del béisbol, ¿verdad? Que estábamos al pendiente precisamente ayer con Javi Ávila, le doy las gracias, molestándola. A mí no me gusta molestar a la gente, ¿verdad? Cuando tienen un compromiso y a todo dar, tremendo. Sí, nos daban la noticia de que a la séptima entrada, pues estaban, los veteranos juegan a 7 entradas, o sea, estaban empatados a 7 carreras.
0: 7-7, parte alta. Que un juego de toma y daca, 7-7, y en la séptima, en la parte alta, les anotan 7 carreras, un gran slam, con cada gran slam, y 3 carreras más. Y se fue, el marcador dice 14-7, abultado, pero estuvo muy bueno el juego.
1: Sí, por supuesto, yo creo que se desinfló el picheo de delicias, y bueno, pues ahí se anotaron 7 carreras. Hay que reconocer, ¿verdad? Hay que entender de que pues son torneos muy cortos, donde precisamente el picheo tiene que estar muy, muy bien cuidado para que en los momentos donde ya lo ocupes en la serie final y pues vayas con tus brazos frescos, pero a veces no hay mucha manera porque lo tienes que gastar en una semifinal.
0: No, y sabes que otra cosa es que aquí yo creo que cambió mucho eso, el haber perdido con Ciudad Juárez el juego que perdieron, y pues tenías que haber ganado los otros, le ganaron a Chihuahua estuvo duro el juego, eso les da el pase a la siguiente ronda. Se fueron con el triple empate, tú lo comentaste, ¿cierto? Que pudiera haber un triple empate y lo hubo.
1: Sí.
0: Y bueno, el TQB benefició, bueno, a Delicias y a Chihuahua, y quedó fuera Juárez, a pesar de que Juárez le ganó al equipo de la tercera zona, y luego, por dominio, el equipo de la tercera zona quedó en primer lugar.
1: Sí, fíjate que es muy frecuente. Sí. Cuando son los dos grupos de 5 equipos, cada grupo, es muy bueno. Se presenta o común, exactamente, de que exista el triple empate y entra ya la regla del TQB. Entonces, pues sí, pasa Delicias, y se enfrenta pues a Cuauhtémoc. Estamos de alguna manera pensando que se iba a enfrentar a Parral en ese momento que pronósticos. Y pues sí, también dijimos que era muy posible que pudiera haber, afortunadamente pues no nos fue bien. Gana Cuauhtémoc, gana Manzaneros, con gente de aquí, de allá, y pues también lo mismo hace el equipo de Algodoneros, que se refuerza con jugadores de Cuauhtémoc. Sí. Chino Valdés, y otros más. Entonces, bueno, lo más importante es que no se ganó. O malo para nosotros, pues hubiéramos querido un campeonato de cualquier categoría, pues no se pudo.
0: Fíjate, Arturo, que sí es cierto, pero yo creo que también se puede reconocer el buen campeonato que tuvieron. O sea, se perdió la final, claro, ganar es algo que, una emoción que nunca se pierde, pero yo creo que fue una buena actuación del equipo de la tercera zona, ¿no?
1: Se tiene que analizar estas cosas, aunque dices, no, pues para el año que entra van a quedar estos jugadores, nos vamos a reforzar con esto, el otro. A veces le da flojera a uno pensar para el siguiente año. Pero la base está ahí. Los jugadores les fascina jugar béisbol, les encanta jugar béisbol. Ojalá la gente de Pantano Largo siga promoviendo estos eventos. No sé de dónde va a ser la próxima sede. Ojalá y pues, sean delicias para que nos quede más en corto aquí andar viéndolos, a los que en alguna ocasión fuimos compañeros, fuimos del cuerpo técnico nosotros y ellos jugadores, y otros sí, los vimos crecer como menores y todo lo demás.
0: Muchos jugadores de ellos nos tocó jugar en contra o junto con ellos, pero fíjate Arturo que aquí yo no sé quién se ha encargado del transporte, alimentación, uniformes, no sé, pero sí sé que hay siempre una persona o dos. A mí me gusta que la gente diga, comente, voy a hacer el equipo. Deja, hablo con Fulanito, ¿no? Porque ahí yo sé que han dos o tres personas que se encargan de eso, no tanto el patronato, el comité, sino gente interesada por hacer equipo, ¿sí?
1: Bueno, tú sabes que en categoría de veteranos, pues es más la convivencia, es más hacer el equipo entre ellos mismos, sí interviene, hasta donde tengo entendido, sí, sí. Interviene el comité para el apoyo de la inscripción, para el apoyo que no sé, entonces casi siempre es el equipo como si fuera un equipo, pues, o sea, un selectivo, vaya. Ajá. En esta ocasión, bueno, pues no sé cómo lo formaron, pero hay mucha gente de calidad ahí, ojalá y no se desanimen, ojalá y sienten un poquito más que la derrota, también los triunfos y los campeonatos llegan a corto plazo.
0: Perfecto. Vamos a ir a corte. Y regresamos desde Cerro 19 aquí en Delicias, porque, ¿qué cree? Todavía no hay selección de los de Chihuahua, campeonato nacional. Todavía ni sus luces. Vamos y volvemos.
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0: Gracias. Regresamos aquí a Cervecería 19. Gracias por estar en sintonía a través de Flamingo Estéreo 93.7, a través de La Lupe 98.9. Bueno, pues en esta fusión deportiva, donde Iván Esparza y Arturo Morales son titulares de Panorama Deportivo, sobre Richie Morales de La Lupe 98.9, Palco Deportivo. Pues no hay selección, Arturo, todavía. ¿Sí? A ver, ¿estás apagado? Se me da que sí, ¿no? Sí, estás apagado, aquí.
1: Órale, lo que te digo, está... hay que picarle al botón. Mira, yo creo que la vas a saber de la selección una semana antes.
0: ¿Sí?
1: Como puede estar fácil o como puede estar no tan fácil. Puedes hacer una selección con jugadores de aquí. O sea, tú lo que quieres como directivo y como presidente de la Asociación de Chihuahua, quieres hacer un equipo bueno para ir por el campeonato.
0: Sí.
1: Se te va a dificultar mucho y sobre todo con los pitchers.
0: Sí.
1: Con los pitchers.
0: Es el problema precisamente de los pitchers.
1: Entonces, no vas a encontrar mucho picheo local del estado de Chihuahua. No lo vas a encontrar.
0: Deja tú, local no hay. No hay picheo disponible, ni locales, ni jugadores que vienen de otros estados. ¿Por qué? Porque están concentrados allá en la Liga Mexicana del Pacífico, en los campos de entrenamiento. No hay, no tenemos. Yo platicaba el otro día con un directivo de este año y me dice, algo tenemos que hacer porque, pues sí, hablan del espectáculo, de que llenan los estadios, de que estén buenos juegos. Y la competitividad de Chihuahua a nivel nacional, ¿dónde queda? ¿No hay?
1: No, la verdad es que ha dejado mucho que desear todos estos campeonatos nacionales. Sí. En la categoría mayores. Cada vez es más difícil, cada vez aprieta menos, exige menos la Federación Mexicana. Cada año, bueno, teníamos conocimiento, íbamos a los congresos 2017, 2018, y era un batallar porque esos equipos buenos, Tamaulipas, Nuevo León, en ocasiones, pues no iban. O sea, eran los que estaban realmente...
0: ¿Sinaloa sin ir? ¿Duró muchos años?
1: Sinaloa, exactamente. Veracruz, y Veracruz era potencia. Sí. Era potencia y vaya, no exiges, no obligas. Lo único que se hace es cumplir con el requisito del CIREVE. Más sin embargo, así como se instituyó aquí la participación de las categorías menores, si no vas en tal o cual categoría, no participas.
0: Así es.
1: O te quitas dos jugadores y pagas una cantidad.
0: ¿Y eso ha dado resultado?
1: Ha dado resultado. Entonces, algo tiene que hacer la federación, porque la inversión que hacen algunas entidades de nuestra república, nuestro país, hacen un gasto. Mira, hasta donde sé, una participación, ponte en Saltillo, por decir, San Luis Potosí, que me tocó estar, eran cerca de 500,000 pesos, los gastos que hacía la asociación. ¿Sí? Entonces son gastos los que hacen. Cómodamente, tal estado, no, pues no voy. Ah, ok, no vas. Entonces, no participas,
0: tus derechos,
1: no participas con tus categorías menores. Pero un ajuste.
0: Pues acuérdate que eso nos pasó cuando la Superliga. Cuando la Superliga, como no se acató la disposición de la Federación Mexicana de Béisbol, sí, no participó en categorías menores. Chihuahua estuvo castigado. Y le pegaste al béisbol infantil y juvenil, que es el deporte, o es el béisbol, cuando la sociedad se te echó encima. Oye, ¿por qué nos cuartas el derecho a participar a nivel nacional con los jóvenes del béisbol del estado de Chihuahua? Pues yo creo que algo así podría hacerse, pero no interesa a la federación. No interesa, la verdad, que ellos sí quieren. Yo no sé si reciben algún sueldo o qué es lo que recibe la federación, pero ¿qué quieren ellos? Que venga a una votación para sacar el presidente de la federación, que venga Tlaxcala, Veracruz, que venga entidades Guanajuato, que nunca participan pero que dan tu voto. dan el voto y pues ya, ya ganaron con gente que no participa.
1: Por eso, mira, por eso dije esto. Puede ser fácil y puede ser no tan fácil. Creo que hay un torneo a nivel internacional, sub-25.
0: Sí.
1: ¿Por qué no lo instituyes en lugar de ese otro, del de primera fuerza de mayores, a la cual que se batalla? Si ya tienes la sub-18, si ya tienes la máster de 40 a 49, de 50 a 59 y ya después, más adelante, pues implementa uno de 25 a nivel
0: nacional.
1: Federación, a nivel nacional. Y ya con eso te quitas, o sea, va a haber jugadores, ¿verdad?, que no van a participar, o haz uno de 22 a 30 años o a 40, qué sé yo, ¿verdad? Pero que salgan jugadores de
0: pero del estado. Pero fíjate que la federación te va a decir, oigan, yo hago béisbol para todos. O sea, ellos programan las categorías 9 y 10, 11 y 12, 13, 14, 15 y 6. Primera fuerza de 21 a 39. Yo no estoy convocando. Aquí el problema son los estados. Unos porque no participan y otros porque no tienen una categoría en el béisbol de primera fuerza, pues que se dedica a eso. Chihuahua es el que menos podría quejarse, Arturo, porque no jugamos con las reglas de la Federación Mexicana de Béisbol. Sí, porque aceptas jugadores que están registrados en otros estados, que jugadores profesionales, jugadores extranjeros. Entonces, el que está mal es la Asociación Estatal de Béisbol de Chihuahua, porque pues son los que no completan su equipo. ¿Por qué? Porque en su selectivo no quieren tomar de la Liga Estatal, que la Liga Estatal es independiente, y que el jugador pues no está obligado a participar. ¿Por qué? Porque él consigue chamba y aquí va a la Liga Mexicana del Pacífico y a la Liga Mexicana de Verano si le va bien.
1: Sí, creo que no hemos definido muy bien la función de nuestra asociación estatal y nuestra liga estatal.
0: Así es.
1: Se me hace que sí hemos estado con la inercia de que llegamos a ser directivos y queremos ser más espectáculo en la liga de béisbol, pero nos olvidamos de nuestros jugadores locales. Entonces, pues sí, hay que analizar este punto. Lo hemos tratado en algunas ocasiones, en Palco Deportivo, en Fusión Deportiva, en Panorama, y sí hace falta pues un consejo que sepa los beneficios y lo que nos está perjudicando con estos jugadores. Pues a razón de eso, no hay todavía una selección que nos represente en un campeonato nacional.
0: Ahora, vamos a ir al corte, pero después del corte, tú tienes la experiencia de que un campeonato estatal con jóvenes al mismo tiempo que está el campeonato estatal de primera fuerza mayores, y fue un éxito. Vamos y volvemos.
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0: Gracias, mi estimado Marquito Cano, allá en cabina. Muchas gracias. Regresamos aquí a Fusión Deportiva para cerrar este punto y terminar el programa porque ya estamos en tiempos. Arturo, sí se puede hacer un campeonato como el que hicieron. ¿En qué año fue ese?
1: Fue en el 2017. Sí, el 2017, un evento, la verdad, 2017 o 2018, bueno, no sé, sí, los años. Lo que pasa es que fíjate que la idea que teníamos, y uno como jugador que fue, decía, ¿cuándo voy a jugar en un estadio? ¿Cuándo voy a jugar en el pasto natural,
0: sintético, etcétera?
1: Exactamente. ¿Cuándo van a transmitir un juego donde yo esté a esa edad? 17 años, 18 años. Y sí, convocamos a cada zona, pero fue obligado, ¿eh? O sea, sí, la sub-18 se va a jugar a la par de lo regular, un solo juego, sábado de la mañana, cuando se enfrente tal zona y tal zona. Entonces, viajan así de esa manera. Había gente, porque obviamente, bueno, al joven de 17, 18 años, todavía lo siguen los padres de familia, las novias.
0: Era un atractivo también para ver el juego y que avanzan de la tarde, por decir así, o noche.
1: Y empezamos así, y luego después se sumaban los medios de comunicación para transmitir los juegos. Sí. Que nos tocó estar en una... Llevábamos también las estadísticas, porque la persona que nos llevaba las estadísticas llevaba también lo del campeonato.
0: Es que ya tienes toda la logística.
1: Todo, exactamente. Ya está toda
0: la logística. Entonces, sí se puede hacer un campeonato alternativo con jugadores menores, incluso jugadores que estaban en el equipo grande, jugaban ahí en la mañana, porque Ahí jugaban y en la tarde se iban con el equipo grande.
1: Exactamente. Exactamente.
0: Arturo, ya andamos en tiempos. Agradecido, mañana agarramos este tema desde tempranito porque me gusta.
1: Seguro que sí. Con todo gusto tratamos ese tema, más lo que se venga. Y bueno, pues muchas gracias.
0: Oye, felicidades, Boston está en la postemporada.
1: Lo dejamos. No, y felicidades, pues ganó también Green Bay en muy apuradamente.
0: Ahorita yo ando de queso de los pinos. Ando vestido de queso de los pinos. Gracias, buenas tardes desde aquí de Cerecía 19, Fusión Deportiva. Siempre usted se entera de esto y algo más.
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0: del deporte. Prepárense porque vamos a hacer ese resumen completamente de todo lo que se vivió justamente en el fin de semana. Así que bienvenidos. Mi nombre es Alicia López. Esto es Top Sport.
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0: Gani, pues para iniciar, para continuar con toda esta información, hablando del fútbol internacional, el delantero noruego Erling Haaland volvió a inscribir su nombre en las páginas doradas del fútbol mundial. Esto a lograr un hito perfecto del 100% de efectividad frente a todos los rivales que ha enfrentado en la liga inglesa. Con su agónico gol en el minuto 81 del partido disputado el día de ayer, 20 de septiembre, el atacante de la Manchester City selló la espectacular victoria de su equipo 5-3. Esto ante el Sunderland Association Football Club. Y pues vaya, el Sunderland representaba la última asignatura pendiente para el androide. El conjunto de los Black Hats había logrado neutralizar al Ariete en sus dos enfrentamientos de la temporada pasada, siendo el único club de la máxima categoría que se le resistía. Sin embargo, tras un centro de Ryan Cherki y una tensa espera debido a la revisión del VAR, se validó la anotación que desató la euforia y cerró una de las marcas más letales del balompié moderno. Con este logro, Haaland se une al inglés Harry Kane como los únicos dos futbolistas en toda la historia de la Premier League en ostentar vaya un registro perfecto de goles contra cada uno de los rivales que han enfrentado. Esto habiendo disputado más de un encuentro. Kane lidera el récord con un impecable 32 de 32, mientras que el noruego se posiciona inmediatamente detrás con su imponente 25 de 25.
2: La segunda jornada de la temporada de la NFL dejó varios jugadores lesionados y situaciones que deberán seguirse durante los próximos días. Uno de los casos que más llamó la atención fue el de Jaden Daniels, quarterback de Washington, quien sufrió una lesión en el codo izquierdo durante el encuentro ante Dallas. Caleb Williams, de los Chicago Bears, también presentó molestias en el tendón de la corva. Por su parte, Mike Onwenu, de los New England Patriots, sufrió una fractura de tobillo, mientras que Jaden Reed, de Green Bay, tuvo que ser evaluado después de recibir un fuerte golpe en la cabeza. Otros jugadores como Saquon Barkley, J.K. Dobbins, Mike Evans y Dallas Goedert también terminaron la jornada con distintas molestias físicas. Los equipos deberán de esperar los reportes médicos para conocer el alcance de cada lesión y determinar la disponibilidad de sus jugadores para la próxima semana.
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0: momento, ya volvemos. 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

0: Jovic venció en la final a su compatriota Peyton Stearns por 6-4 y 6-2. Un resultado espectacular que, pues vaya, la catapulta de lleno al puesto número 13, eso ya del ranking mundial. Por otra parte, se definieron los clasificados al final 8 de la Copa Davis, que se jugarán en el mes de noviembre. España, Alemania, Gran Bretaña, Canadá, también Corea del Sur, Austria y Chequia, sellaron sus boletos para unirse a Italia, el campeón defensor. La gran nota emotiva de la serie la dio el danés Holger Rune, quien regresó con éxito a las canchas tras casi un año fuera de ellas por una grave lesión en el tendón de Aquiles. Y la acción no se detiene, porque esta semana arranca la gira asiática de la ATP y el fin de semana viviremos la espectacular Laver Cup desde Londres. Por supuesto, todo esto emocionante en la cuestión del tenis. Y si hablamos, por supuesto, de este deporte, también hay historias que demuestran que detrás de una campeona existe más que talento. Tenemos una recomendación, por supuesto, para ustedes. Hablamos de una película. La película de hoy es El Método Williams. Es una película que cuenta la historia de Richard Williams y el camino que emprendió junto a sus hijas Venus y Serena. Esto desde sus primeros entrenamientos hasta convertirse en figuras del tenis mundial. La película pone sobre la mesa conceptos que van mucho más allá de la cancha. Hablamos de la disciplina, hablamos de la preparación, por supuesto, de la perseverancia y la presión de competir a la más alto nivel. Y aunque conocemos ya el desenlace de la historia, la película permite mirar más de cerca todo lo que fue el camino que hubo detrás de dos de las tenistas más importantes de la historia. Así que si eres aficionado al tenis y además disfrutas las historias deportivas, El Método Williams puede ser una muy buena opción para este día, o si también gustas para el fin de semana. Hay que tener en cuenta todo para prepararnos en cuanto al deporte. Esto es la recomendación para la película del día de hoy, El Método Williams, a través de Flamingo 93.7. Esta recomendación que te hacemos, por supuesto.
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1: El Atlético de Madrid se quedó con el derbi madrileño al vencer a 2-1 al Real Madrid. El conjunto merengue comenzó ganando el encuentro con una anotación de Rodrigo, pero el Atlético reaccionó y consiguió darle la vuelta al marcador. La situación se complicó todavía más para el Real Madrid después de la expulsión de Dani Carvajal. En Inglaterra, el Manchester City protagonizó uno de los partidos más atractivos del fin de semana al derrotar 5-3 al Sunderland. Liverpool consiguió una victoria por la mínima diferencia entre el Bournemouth, mientras que Manchester United empató a un gol ante Fulham. La actividad europea continúa y los resultados comienzan a marcar diferencias importantes en las primeras jornadas de competencia.
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2: América y Atlas empataron a 2 en un partido correspondiente a la Liga MX femenil. Las Águilas llegaron al encuentro con una importante racha de victorias y buscaban mantener el paso perfecto, pero el conjunto rojinegro consiguió complicarles el partido. El empate puso fin a la seguidilla de triunfos del América, aunque el equipo continúa ubicado entre los protagonistas del torneo. Atlas, por su parte, consiguió sumar un punto en una jornada complicada ante uno de los equipos que se mantienen en la parte alta de la competencia. La Liga MX femenil continúa avanzando y cada resultado comienza a tener mayor peso rumbo a la fase final del torneo.
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2: Y por supuesto, para hablar de fútbol no podemos dejar pasar este encuentro, esta intensidad, toda la remontada que vimos por parte del América y las Chivas, la cual, pues vaya, protagonizaron un vibrante empate 2-2, esto en el Estadio Azteca, dentro de la jornada 9 en el torneo de apertura 2026. Las Chivas tuvieron el partido en sus manos durante buena parte del encuentro. Los dirigidos, vaya, por Gabriel Milito, plantearon un juego vertical y aprovecharon sus oportunidades frente a un América que, pese a intentar tomar el control desde el arranque con Rafael Veiga y también con Alejandro Zendejas, no encontró claridad en los primeros minutos. El marcador se abrió al minuto 32. Brian González apareció en el área y aprovechó un error defensivo para mandar el balón al fondo de las redes y poner adelante al rebaño. Y justo antes del descanso llegó otro golpe para las Águilas al 45+2. Un centro al área terminó con un desafortunado desvío del defensor americanista Miguel Vázquez, quien terminó marcando en propia puerta. Chivas se marchaba al vestidor con una ventaja de 2-0. Para el complemento, Guillermo Almada movió sus piezas y América adelantó líneas en busca de la reacción. Chivas optó por esperar y buscar espacios al contragolpe con Roberto Alvarado como una de sus principales alternativas ofensivas. El encuentro comenzó entonces a cambiar de rumbo. Fue ya al minuto 71 que llegó la jugada que encendió nuevamente al Estadio Azteca. Miguel Borja recibió dentro del área y con una espectacular chilena, venció a Raúl Talarrangel, un gol de auténtica factura para acercar ya al América al 2-1 y así pues devolverle la vida en el clásico. Y apenas 3 minutos después, nuevamente Borja apareció. Fue al minuto 74 cuando el delantero colombiano encontró espacio dentro del área y con un remate certero consiguió su doblete. América había regresado con un 0, bueno, había regresado vaya de un 0-2 para igualar el encuentro 2-2. Los minutos finales fueron de ida y vuelta con ambos equipos buscando el gol que definiera el clásico, pero el marcador ya no volvió a moverse. El empate deja momentáneamente a Chivas con 18 puntos, mientras que América llega a 17 unidades. Ambos todavía en la pelea por los primeros puestos de la clasificación. Y esta rivalidad tendrá un nuevo capítulo el próximo 4 de octubre cuando América y Chivas vuelvan a enfrentarse, esto en territorio estadounidense, en un duelo amistoso.
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0: suena el silbatazo final. Vamos y volvemos. 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
8: Los cerveceros de Milwaukee continúan haciendo historia en las grandes ligas. La novena de Milwaukee derrotó 3-0 a los Orioles de Baltimore y completó la barrida en la serie. Con este resultado, los cerveceros establecieron una nueva marca de victorias para la franquicia y mantienen un paso importante en la recta final de la temporada regular. Jacob Misiorovsky tuvo una actuación destacada desde el montículo, trabajando 3 entradas sin permitir carrera. A la ofensiva, William Contreras aportó con un cuadrangular para respaldar el triunfo de Milwaukee. Los cerveceros mantienen así su buen momento, mientras Baltimore continúa buscando resultados que le permitan mantenerse con posibilidades en la parte final de la campaña.
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9: En el tema del boxeo, el boxeador mexicano Isaac Pitbull Cruz afirmó un regreso espectacular al cuadrilátero el pasado fin de semana. Eso al imponerse con un contundente y brutal knockout sobre el puertorriqueño Néstor Bravo. Fue en el combate estelar celebrado en territorio californiano. El triunfo marca un inicio contundente en esta nueva etapa de su carrera, consolidándolo como una de las amenazas más serias en la división de las 140 libras. Tras haber realizado ajustes en su esquina e incorporarse formalmente al equipo de trabajo liderado, esto por el reconocido entrenador Eddie Reynoso, el pugilista originario de Ciudad de México lució una sólida condición física y una agresividad total. Desde el campanazo inicial, Cruz impuso sus condiciones frente a Bravo, que no logró descifrar el constante castigo del peleador azteca, el cual culminó con la detención de la pelea antes del límite. Con esto, el resultado de el Pitbull sacudió los fantasmas de sus compromisos anteriores y mandó un mensaje directo a las principales figuras de los pesos superligeros. Esto al término del enfrentamiento, el boxeador declaró abiertamente que está listo para aceptar cualquier reto de la élite y que buscará recuperar la corona mundial antes de lo posible.
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7: Y continuando con información, por supuesto, ahora en la Fórmula 1 se vivió un fin de semana de pausa esto en las pistas, pero la actividad no se detuvo en los talleres de las escuderías de la Fórmula 1. El Gran Circo se prepara para el inminente regreso a la acción, esto y en el circuito callejero de Bakú, en una cita que se romperá por completo con la tradición al disputarse la carrera estelar el sábado 26 de septiembre. El paddock centró su atención este fin de semana en las posibles repercusiones técnicas que marcarán el rumbo del campeonato. Una de las notas más relevantes la protagonizó la escudería Ferrari. Su director, Fred Vasseur, dejó entrever que Charles Leclerc podría afrontar una penalización en la parrilla debido a los daños colaterales de su accidente previo en Monza. Bakú, por sus zonas de adelantamiento, se perfila como el escenario estratégico por los de Maranello para absorber el castigo. Mientras tanto, el líder del campeonato, Kimi Antonelli, llega con la tranquilidad de una ventaja de 81 puntos tras su última conquista en la Fórmula 1. Los monoplazas comenzarán a rodar de manera anticipada este jueves, ya 24 de septiembre, con las primeras prácticas libres, adelantando todo el cronograma habitual un día debido a las conmemoraciones, estos locales del Día del Recuerdo en el país anfitrión.
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7: Y hablando, por supuesto, de la Fórmula 1, ¿qué pasa con Checo Pérez, el rey de Bakú, ahora con un nuevo reto? Hay circuitos que simplemente parecen estar hechos para ciertos pilotos y Bakú es territorio conocido para Sergio Checo Pérez. El mexicano llega al Gran Premio de al Gran Premio de Azerbaiyán como el piloto más exitoso en la historia de este complicado circuito callejero, que este año volverá a poner a prueba a los protagonistas de la Fórmula 1. Checo ha conseguido en Bakú 2 victorias, 5 podios y 115 puntos. Sus triunfos llegaron en 2021 y 2023, ambos defendiendo los colores de Red Bull. Pero más allá de las estadísticas, existe una razón por la que este trazado parece adaptarse también al estilo del piloto mexicano. Bakú combina curvas cerradas de 90 grados, un sector 2 extremadamente trabado, y un tercer sector donde los monoplazas alcanzan grandes velocidades. Todo esto con los muros prácticamente pegados a la pista. Y Checo es precisamente un piloto que históricamente se ha sentido cómodo en los circuitos callejeros. De sus 6 victorias en Fórmula 1, 5 han llegado en trazados urbanos: Bakú, Jeddah, Singapur y Mónaco. Además, el mexicano ha demostrado que puede encontrar velocidad en diferentes circunstancias y con distintos equipos. En Bakú consiguió buenos resultados con Force India, Racing Point y Red Bull, 3 escuderías con realidades completamente diferentes. Desde que el circuito apareció en el calendario de Fórmula 1, Checo ha sido un protagonista constante. Ha alcanzado la Q3 en todas sus participaciones y en 8 ocasiones se clasificó dentro del top 10. Su mejor posición de salida fue el segundo lugar conseguido en el 2022. Y cuando ha conseguido terminar la carrera, los resultados hablan por sí solos. 2 victorias, 1 segundo lugar y 2 terceros puestos. Además de un triunfo en la carrera sprint de 2023. Pero ahora llega la parte complicada. Un Bakú muy diferente para Checo. En 2026, Pérez regresa a su circuito estadísticamente más exitoso, pero lo hace en circunstancias completamente diferentes. Ahora corre para Cadillac, una escudería que está viviendo su primera temporada en la Fórmula 1 y que todavía busca dar sus primeros pasos competitivos. Hasta ahora el equipo ha conseguido sumar puntos en los grandes premios disputados con Pérez y Valtteri Bottas. Su resultado más cercano llegó en Mónaco, donde Checo cruzó la meta en 10ª posición, aunque posteriormente perdió esa posición por una sanción. El reto para Cadillac en Bakú será todavía mayor: conseguir que su monoplaza avance en clasificación y pueda competir de manera constante por los primeros 10 lugares. El equipo llegará con un paquete de actualizaciones para este gran premio, aunque la propia escudería ya trabaja pensando en el desarrollo del monoplaza de 2027. Así que Bakú vuelve a prestarle a Checo una combinación conocida, un circuito donde históricamente ha brillado y un automóvil que todavía está buscando su lugar en la Fórmula 1. El piloto mexicano conoce perfectamente dónde encontrar las milésimas entre los muros de Bakú. La pregunta ahora es si su experiencia en uno de los circuitos que mejor se le dan podrá compensar las limitaciones de un Cadillac que todavía está en construcción. La pista está lista, los muros están cerca y Checo vuelve a Bakú, su territorio histórico, pero ahora con una nueva historia por escribir.
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8: Isaac del Toro representa a México en los Campeonatos Mundiales de Ciclismo de Ruta 2026, que se llevan a cabo en Montreal, Canadá. El ciclista mexicano tuvo una destacada participación en la prueba contrarreloj individual de la categoría élite, donde terminó en la 6ª posición. Del Toro llega a esta competencia después de conquistar recientemente el Grand Prix Cycliste de Montreal, resultado que confirmó el gran momento que atraviesa el pedalista mexicano. La participación mexicana en los Campeonatos Mundiales incluye representantes en diferentes categorías, con actividad programada durante toda esta semana. La prueba de ruta de la categoría élite representa uno de los principales compromisos al campeonato y mantiene a Isaac del Toro como uno de los nombres mexicanos a seguir en esta competencia internacional.
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8: Los Rams de Los Ángeles y los Giants de Nueva York se enfrentan este lunes en el Monday Night Football de la NFL. El partido se disputará en el SoFi Stadium y está programado para las 6:15 de la tarde, tiempo del centro de México. El encuentro corresponde al cierre de la segunda semana de actividad de la temporada y representa una nueva oportunidad para ambos equipos de sumar una victoria. Los Rams buscarán aprovechar su condición de local, mientras que los Giants intentarán conseguir un resultado positivo como visitantes. El partido pondrá punto final a la semana 2 de la NFL y podrá seguirse esta noche por los aficionados al fútbol americano.
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9: La temporada de la WNBA se acerca a su etapa decisiva y los equipos continúan buscando posiciones importantes de cara a los playoffs. Minnesota consiguió una victoria sobre Connecticut, mientras que New York Liberty tuvo una actuación contundente ante Toronto. Washington también sumó un triunfo frente a Indiana y Las Vegas derrotó a Seattle. Con la fase final cada vez más cerca, los resultados adquieren mayor importancia para los equipos que buscan asegurar su lugar y llegar en las mejores condiciones a los playoffs. La competencia entra así en una de las etapas más intensas, con cada partido representando una oportunidad para mejorar posiciones en la clasificación.
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10: Hoy es un día especial, por supuesto, para todo México, y es que hoy las máscaras, las llaves, las caídas y la rivalidad entre técnicos y rudos toman el protagonismo. Este 21 de septiembre se conmemora en México el Día Nacional de la Lucha Libre y del Luchador Profesional Mexicano. Es una fecha dedicada a reconocer una disciplina que durante décadas ha formado parte de la identidad deportiva y cultural del país. La fecha tiene un significado especial porque el 21 de septiembre de 1933 se fundó la empresa mexicana de lucha libre, hoy conocida como el Consejo Mundial de Lucha Libre. Todo esto bajo la iniciativa de Salvador Lutterot González, considerado uno de los principales impulsores de la lucha libre profesional en México. Desde entonces, las arenas mexicanas se convirtieron en escenario de grandes historias. El ring dejó de ser solamente un espacio para combatir. Se transformó en un lugar donde nacieron personajes, leyendas y rivalidades que quedaron marcadas en la memoria de varias generaciones. Y es que hablar de lucha libre mexicana es hablar de las personas que se convirtieron completamente de las máscaras, de la identidad, de la técnica y del espectáculo. Es recordar a figuras que hicieron historia como El Santo, Blue Demon, Mil Máscaras y tantos otros gladiadores que llevaron sus personajes más allá de las cuatro esquinas. La tradición también ha encontrado un importante espacio para las mujeres, quienes durante décadas han demostrado que debajo de una máscara o frente a un rival también hay disciplina, preparación, fuerza y talento. En 2019, el gobierno de México publicó oficialmente el decreto que establece cada 21 de septiembre como el Día Nacional de la Lucha Libre, así como del luchador profesional mexicano. Así que cuando escuchemos el sonido de la campana y ese clásico lucharán a dos de tres caídas sin límite de tiempo, recordemos que detrás de cada máscara existe una historia y detrás de cada luchador años de entrenamiento para convertir el cuadrilátero en su territorio. Porque México, y en México la lucha libre no solamente se mira, se vive, se grita y se lleva en la sangre. Son ya las 4 de la tarde con 29 minutos. Gracias por habernos acompañado este día en la cuestión del deporte, de sobre todo nacional, internacional. Los esperamos mañana en punto de las 3:30 llevarles toda esta información. Los vamos a dejar con la agenda deportiva que se llevará a cabo el día de hoy también, por supuesto. Interesante todo lo que hay en el mundo del deporte.
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10: La agenda deportiva para hoy está marcada por el cierre de jornadas en ligas latinoamericanas antes de un histórico parón internacional, acción en el diamante de las grandes ligas y fútbol femenil mexicano. A nivel global, la noticia principal es el inicio de la fecha FIFA extendida. A partir de hoy, entra en vigor una ventana fusionada de 16 días, donde las selecciones nacionales. Donde las selecciones nacionales disputarán hasta 4 compromisos consecutivos.
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13: Oigan, son las 5 de la tarde, ya con 7 minutitos y estamos dándole inicio a la barra libre en este lunes, ya 21 de septiembre. Saludando a todos los que ya están en sintonía. Como lo acaban de escuchar, está la barra completamente abierta. Te recuerdo el número de teléfono 474-0993. Y también puedes comunicarte, también puedes hacer tu pedido al 639-135-5193. Mi nombre es Alicia, acompañándote en el transcurso de esta hora. Esta hora especial donde tú decides qué quieres escuchar. La primera canción, por supuesto, que va por parte de nuestra cuenta, así que adelante.

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Y continuamos con más, por supuesto, aquí a través de la barra libre de Flamingo 93.7, 5 de la mañana, ya de la tarde, 5 de la tarde, ya con 15 minutos. ¿Qué está pasando, amigos? ¿Qué está pasando? Que esta barra se nos está yendo bastante tarde, ¿eh? Vámonos con algo más, esto es algo de Echo Smith, se llama Cool Kids.

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Y a las 5 de la tarde con 26 minutos y continúa la barra completamente abierta, la barra de Flamingo 93.7, la barra libre. Oigan, son 33 grados lo que marca la temperatura y nos vamos con esta siguiente petición, con ese siguiente pedido. Este va para nuestro amigo Chris, hasta la Tierra y Libertad, es fanático de Laura Pausini. Nos vamos con esto de Amores Extraños.

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Bueno, y continuamos. Acabamos de escuchar ese tema, una petición desde la Unión Americana, Living on Video. Oigan, saludos, saludos y gracias por comunicarse, por reportarse a través de los diferentes canales y espacios de Flamingo 93.7. Estamos a través del 474-0993 para la línea telefónica y también a través de WhatsApp. Te puedes comunicar al 639-135-5193. Oigan, y vámonos con más música. Saludos para nuestro amigo Luis hasta Colorado. Saluditos para él reportándose, haciendo contacto. Nos vamos con más música. Esto es algo de Juan Magán.

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Oigan, son únicamente ya casi, ya 15 minutos exactamente para las 6 de la tarde. Y recordándote que seguimos con esta barra libre completamente disponible para ti. Saludos para nuestra querida Laura comunicándose aquí a través de WhatsApp. Muchísimas gracias. La siguiente va por nuestra cuenta, pero a ti, ¿qué te servimos?

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Oigan, ya son las 6 de la tarde con 13 minutos, y antes de terminar y de cerrar la barra libre del día de hoy, nos vamos hasta Zacatecas. Nos vamos a mandar un saludito muy, muy especial para nuestro querido amigo César Camacho, que está cumpliendo años el día de hoy, 21 de septiembre del 2026. Así que un fuerte abrazo desde aquí, desde la cabina rosa de Flamingo 93.7, desde la barra libre de Flamingo 93.7. Oigan, nos vamos a despedir, por supuesto, con un tema que no puede faltar el día de hoy, 21 de septiembre, y nos vamos con Septiembre de Tierra, Viento y Fuego. Nos escuchamos mañana, 5 de la tarde en punto, no te lo vayas a perder.